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2: Los republicanos del Senado de Estados Unidos han bloqueado otro intento de detener la guerra que el presidente Trump está librando contra Irán. Con 47 votos a favor y 50 en contra, los senadores rechazaron el jueves una resolución de poderes de guerra que habría restringido la facultad de Trump para atacar Irán hasta que el Congreso autorizara nuevas acciones militares. La votación se produjo antes del plazo límite de este viernes establecido en la resolución de poderes de guerra de 1973 que otorga al presidente 60 días para emprender acciones militares en respuesta a una amenaza inminente si el Congreso no ha votado a favor de autorizar una guerra. El secretario de Defensa de Estados Unidos, Pete Hegseth, dijo el jueves ante un comité del Senado que él considera que el plazo de 60 días se suspende o se detiene en caso de un alto el fuego. Mientras tanto, el presidente de Irán, Masoud Pezeshkian, calificó el bloqueo naval estadounidense de los puertos iraníes como una extensión intolerable de las operaciones militares y aseguró que dicha medida está condenada al fracaso. En la Casa Blanca, el presidente Trump afirmó que Irán quiere desesperadamente negociar un acuerdo y agregó: «Nadie sabe en qué consisten las conversaciones excepto yo y un par de personas más». La Agencia Nacional de Noticias del Líbano informa que varios ataques israelíes han matado a más de 30 personas en un solo día, lo que constituye una nueva violación del alto el fuego mediado por Estados Unidos que fue suscrito por Israel y el Líbano el mes pasado. Entre las víctimas mortales de los ataques ocurridos en el sur del Líbano se encuentran dos menores de edad. Por su parte, un dron lanzado por Hezbollah dejó heridos a 12 soldados israelíes en el norte de Israel. El jueves, el ejército israelí emitió nuevas órdenes de evacuación forzosa para varias aldeas que se encuentran al norte de una franja de territorio ocupada a lo largo de la frontera con el Líbano, que Israel ha denominado Línea Amarilla. Los ataques israelíes han provocado el desplazamiento de más de 1 millón de personas, aproximadamente una quinta parte de la población del Líbano. El ejército de Israel ha publicado nuevos mapas de la Franja de Gaza que muestran que controla una cantidad de territorio significativamente mayor de lo acordado en el alto el fuego mediado por Estados Unidos que entró en vigor el pasado octubre. La agencia de noticias Reuters informa que la zona restringida, señalada en los mapas con una línea roja, se adentra en el territorio de Gaza un 11% más de lo que hacía la llamada Línea Amarilla, una demarcación que divide la franja entre la zona bajo control palestino y la zona bajo ocupación israelí. Esto implica que Israel afirma controlar ahora 2/3 de Gaza. En nuevas violaciones del alto el fuego, ataques israelíes en Gaza registrados durante el jueves y el viernes mataron a al menos 3 palestinos y dejaron heridos a otros 10. El poeta palestino Mossab Abu Toha, ganador del premio Pulitzer, dijo estar desconsolado después de que las fuerzas armadas israelíes le dispararan a su tía de 30 años mientras esta estaba sentada junto a sus 3 hijos pequeños en una escuela del campamento de refugiados de Jabalia que alberga a gazatíes desplazados. Abu Toha afirma que su tía quedó en estado crítico después de que una bala le atravesara el pecho y saliera por la espalda, causándole graves daños en los pulmones y el bazo. El poeta escribió en redes sociales: «Al momento de recibir la bala, ella sostenía en brazos a su hijo de 1 año. El bebé cayó de su regazo cuando ella se desplomó y cuando fue encontrado tenía sangre en uno de sus oídos». Desde octubre de 2023, Mossab Abu Toha y su esposa Maram han perdido a más de 100 familiares a causa de los ataques israelíes, 31 de los cuales murieron en un solo bombardeo. La organización Médicos por los Derechos Humanos Israel presentó el jueves una petición ante la Corte Suprema israelí para exigir la liberación de 14 médicos palestinos de Gaza que han estado detenidos sin cargos durante más de 1 año. Entre ellos se encuentra el doctor Hussam Abu Safi y al director del hospital Kamal Adwan de Gaza, quien, según se informa, ha sido sometido a torturas y no ha recibido alimentos ni tratamiento médico adecuados a pesar del empeoramiento de su estado de salud. A la petición se sumó Mohamed Abu Selmia, el director del hospital Al-Jifa de Gaza, a quien Israel mantuvo encarcelado sin cargos durante 7 meses tras su arresto en noviembre de 2023.
3: Me arrestaron de manera violenta, me esposaron con las manos a la espalda, me vendaron los ojos y me desnudaron. Me sometieron a un registro humillante y luego comenzó un interrogatorio de campo en el área de Netzarim. Durante el interrogatorio me insultaron, me arrojaron arena en la cabeza, me metieron tierra en la boca y me propinaron fuertes golpizas.
2: El periodista palestino Ali Al-Samoudi ha sido liberado tras pasar un año en cárceles israelíes. Al-Samoudi estuvo detenido sin cargos en virtud de la política israelí conocida como detención administrativa tras ser arrestado en abril de 2025 en su casa de Jenin, en los territorios ocupados de Cisjordania. Al ser liberado, Al-Samoudi presentaba signos de tortura y desnutrición grave y afirmó que perdió la mitad de su peso corporal debido a que fue sometido de manera sistemática a condiciones de hambre extrema. En 2022, Ali Al-Samoudi recibió un disparo en el hombro del mismo francotirador israelí que mató en Jenin a la periodista de la cadena Al Jazeera, Shirin Abu Akleh. En la ciudad de Nueva York, estudiantes y exalumnos de la Universidad de Columbia realizaron una manifestación con motivo del segundo aniversario de las protestas que se llevaron a cabo en el campus de ese centro educativo para exigir que las autoridades universitarias dejen de invertir en empresas vinculadas a Israel. Durante las protestas, los estudiantes ocuparon un edificio de la universidad y lo rebautizaron con el nombre de Hinz Hall en honor a Hin Rajab, una niña de 6 años que fue asesinada por soldados israelíes en Gaza. Estas fueron las palabras expresadas por Meriam Alwan, una exalumna de la Universidad de Columbia que fue arrestada hace 2 años en la redada policial que puso fin a la ocupación estudiantil.
4: We wanted to do it on the anniversary of the occupation of Hinz Hall in order to show that the
5: queríamos realizar esta manifestación en el aniversario de la ocupación del Hinz Hall para mostrar que el movimiento continúa y que conservamos la memoria institucional de la violencia que ocurrió ese día, así como de la manera en que el estudiantado se unió entonces para exigir el fin de las inversiones. Todo eso sigue muy presente hoy, pese a la represión y a las fuertes medidas que han restringido la libertad de expresión en la Universidad de Columbia. Estamos aquí para demostrar que no lograrán silenciarnos y que seguimos recordando todo lo que pasó.
4: We are here to show that we won't be silenced and that we still remember everything that happened.
2: Los legisladores de la Cámara de Representantes de Estados Unidos votaron el jueves a favor de financiar la mayor parte del Departamento de Seguridad Nacional, por lo que puso fin a un cierre parcial récord de 76 días, el más prolongado de la historia entre las agencias federales del país. El proyecto de ley presupuestario que fue aprobado y promulgado por Trump no incluye la financiación del Servicio de Inmigración y Control de Aduanas, pero permite reanudar las actividades en sectores claves del Departamento de Seguridad Nacional, incluida la Administración de Seguridad en el Transporte. En Texas, Minu Batra, una intérprete judicial de larga trayectoria, la única en dicho estado, con licencia para interpretar el Punjabi, Hindi y Urdu, ha sido liberada de una cárcel del Servicio de Inmigración y Control de Aduanas, ICE por sus siglas en inglés, después de haber estado recluida durante casi 2 meses. El fallo del juez que ordenó la liberación de Batra afirma que, en primer lugar, el gobierno de Trump no había brindado explicaciones sobre el motivo de su encarcelamiento y le había negado el debido proceso. Minu Batra ha vivido durante más de 35 años en Estados Unidos, a donde llegó en 1991 tras huir de la India por los pogromos contra la comunidad Sikh en Punjab. El presidente Trump ha retirado la nominación de Casey Mins como la futura directora general de salud pública. Mins es una influenciadora de bienestar, escritora, empresaria y activista antivacunas que, con su hermano Carly Mins, es una figura clave en el movimiento Hagamos que Estados Unidos vuelva a ser saludable, liderado por el secretario de Salud y Servicios Humanos Robert F. Kennedy. En su lugar, el presidente Trump ha nominado a Nicole Safier, una radióloga del Centro Oncológico Memorial Sloan Kettering del estado de Nueva Jersey y colaboradora frecuente del canal de noticias Fox News. La gobernadora del estado de Maine, Janet Mills, ha suspendido oficialmente su campaña para el Senado de Estados Unidos. Mills se había postulado postulado para enfrentar a Graham Plattner en las primarias demócratas que se celebrarán en junio y contaba con el respaldo del líder de la minoría en el Senado, el demócrata Chuck Schumer, y otros miembros importantes del partido. Sin embargo, Mills retiró el jueves su candidatura después de que varias encuestas proyectaran que perdía por un amplio margen ante Graham Plattner, un populista progresista que cuenta con el respaldo de sindicatos y de los senadores Bernie Sanders y Elizabeth Warren. El ganador de las primarias demócratas se enfrentará a la actual senadora republicana Susan Collins en las elecciones de mitad de mandato de noviembre que determinarán el equilibrio de poder en el Senado. Estas fueron las palabras expresadas por Graham Plattner cuando habló el jueves con el canal de televisión MS Now.
3: También considero, y seré sincero, que ni un solo senador demócrata de Estados Unidos debería votar por un candidato del gobierno de Trump en el futuro. Creo que tenemos que usar todo el poder que tenemos en relación con la financiación y los fondos públicos para dejar de pagar por este tipo de guerras estúpidas, dejar de pagar por agencias como el Servicio de Inmigración, dejar de pagar por las cosas que está haciendo el gobierno de Trump, que están perjudicando materialmente nuestra democracia y al pueblo trabajador.
6: That are materially hurting our democracy and hurting working people.
2: El bloque progresista del Congreso de Estados Unidos ha presentado su nueva agenda de asequibilidad para combatir el aumento vertiginoso del costo de vida que enfrentan millones de personas en el país. El paquete legislativo propone políticas para reducir los costos de medicamentos

0: durante la visita que realizó el monarca a Estados Unidos esta semana. Desde que Trump regresó a la presidencia, se han llevado a cabo manifestaciones organizadas bajo el lema No a los Reyes en todo Estados Unidos. El activista pacifista y por la solidaridad de John Miller ha fallecido a la edad de 70 años debido a una insuficiencia cardíaca. En 1991, Miller cofundó la organización sin fines de lucro Red de Acción de Timor Oriental, que trabajó para respaldar la autodeterminación de Timor Oriental y el fin del apoyo estadounidense a la ocupación del país asiático por parte de Indonesia. El jueves, el gobierno de Timor Oriental emitió un comunicado en el que describe a John como un viejo amigo del pueblo timorense y afirma que su voz en defensa de los timorenses, así como su cálida amistad y su continuo apoyo en la lucha de este pueblo, nunca serán olvidados.
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1: En la sociedad pasan demasiadas cosas, ¿no? Yo como docente en educación no puedo hacer temas contrarios a esto. Pasa la juventud, todo el mundo juzga la juventud. Solo cuando estamos más adultos, entonces nos empezamos a dar cuenta de muchas cosas, ¿no? Pero mientras tanto las vemos, ¿y qué hacemos? Nada, ahí están. Vamos a explicárselo de una manera lúdica, bien pedagógica. Esto dice así, DJ, prepárate. Ahí está. Ellos nacen, crecen,
2: cambian de cara,
1: generación.

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Bueno, amigos y amigas de Cales Soul, de Sinchilik y Ratia, bienvenidos y bienvenidas a otra sesión más aquí de Cales Soul. Vamos a iniciar un nuevo programa. Un programa que, por cierto, ha estado un poquito ahí pendiente de un hilo, porque, bueno, diferentes circunstancias de nuestra vida, pues casi la dan al traste, pero bueno, lo que tiene el soul y lo que tiene el rhythm and blues es que al final te pones una canción, un par de temas y nos animan, ¿a que sí, Adloni? Nos animan y nos elevan y al final hemos dicho, venga, vamos a por este programa que yo creo que va a salir estupendo. Vamos a saludar, como siempre, a todas nuestras radios amigas de Sinchili, como son Radio Topo, Radio Gallinera, Irola y Ratia, y a toda nuestra audiencia, por supuesto, de Sinchili y Ratia, y a los que nos escucháis a través de los podcasts que vamos colgando. Por otro lado, vamos a tratar hoy el hilo conductor. Van a ser diferentes temas que vamos a pinchar de un sonido que no hemos tratado mucho aquí en este programa, como es el de Nueva Orleans, pues Lee Dorsey, vamos a mencionar a Alain Toussaint, a Ernie Cadeau, bueno, etcétera. Vamos a escuchar unos cuantos temas, todos estos temas acompañados, como no, por las diferentes secciones que dan glamour a este programa. Al señor Benny Steady con Rock Steady Ready Go, señor ZZ Iñaki con, iba a decir, Northern Train. A Baranda le hemos dado semi vacaciones, pero va a estar aquí. Nos puede acompañar con su sección Remember, pero le vamos a ir con los diferentes temas que vamos a escuchar. Ahí lo tenemos ahí. Pues al que no le veo, a Funk Totti, que no le veo aquí, porque yo estoy aquí en la zona de control, pero no controlo todo. A ver, una manita. Ahí está, Funk Totic. Nos va a traer sus dos temas 100% funk o 98% funk. Y a nuestro profesor, que todavía no ha venido, pero seguramente que lo hará en breves momentos y nos traerá su tema Soul Connection. Pues todo esto y bueno, y las dos llamadas. Hoy tenemos dos llamadas al señor Alex Ubinas, que nos va a traer un par de novedades. Y a nuestro amigo Arcaich Cortabitarte, en la hora 45.

Nueva Orleans no es solo una ciudad, es un sonido, una identidad musical que ha influido profundamente en la historia de la música popular. Desde sus calles han surgido ritmos únicos que mezclan jazz, rhythm and blues, funk y soul, creando un estilo inconfundible que sigue resonando hoy en día. Pero detrás de ese sonido tan característico hay figuras fundamentales que ayudaron a moldearlo y llevarlo al mundo. Entre ellas destacan el productor discográfico Joe Banasak y el compositor, pianista y también productor Alain Toussaint. Ambos desempeñaron un papel clave en el desarrollo y la proyección del sonido de Nueva Orleans durante décadas cruciales, especialmente en el periodo que abarca desde finales de los años 50 hasta comienzos de los 60. En esta sesión escucharemos algunos temas representativos de aquella época, una etapa en la que se consolidó ese estilo tan característico, como son ritmos envolventes, arreglos muy cuidados y una fuerte conexión con las raíces culturales de la ciudad. A través de estas canciones podremos entender cómo la visión y el talento de Banasak, de Joe Banasak y Alain Toussaint, ayudaron a convertir a Nueva Orleans en uno de los grandes epicentros musicales del mundo.

En la sesión en la que se grabó O Pompadour se encontraba la banda de Jesse Hill, liderada por el saxofonista David Lesty, acompañada al piano por el gran Allen Toustein. Una canción que arranca con un grito de Jesse mientras agita la pandereta a ritmo demoledor. Un tema, por tanto, fuertemente influenciado por el carnaval de Nueva Orleans, sobre todo en su vertiente afroamericana. Los Mardi Gras Indians, o Pompadour, arrasó en Nueva Orleans durante el Mardi Gras, alcanzó el número 3 en las listas de Rhythm and Blues.

Pues mira, el siguiente tema, Looty Moo, basado en una canción de piano del profesor Longer, fue arreglado por Harold Batiste, aunque interviene también en la grabación tocando el piano Alan Toussaint. Looty Moo fue vendida a la multinacional ABC Paramount a principios de 1961 y provocó que Lee Dorsey actuara en el American Bandstand por primera vez. Además, hizo también que Marshall Sennon, entonces metido en la parte de Air del sello Funny Records de Bobby Robertson, localizara a los arreglistas Toussaint y Batiste para que arreglaran otro gran éxito de Lee Dorsey, Ya, Ya.

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1: ¿Qué pasa, All-Nighters? Gabón.
2: Gabón, All-Nighters.
1: Bueno, antes de empezar, bueno, lo primero, soy Onakatolos Real Sales.
2: Sí, señor. Gran fin de semana, que aquí estuvimos varios allí in situ.
1: Campeones de Copa. Y quiero mandar un saludo que me lo ha pedido a nuestro oyente solitario de la montaña palentina. Él ya sabe quién es. Va, un saludo para ti. Bueno, y hoy os traigo dos temas, que son dos clásicos de que sonaban en el Twisted Wheel. Y este primero, por casualidad, bueno, vamos a empezar siguiendo la estela de Nueva Orleans, con una canción que desde el primer compás te obliga a moverte, sin pedir permiso, sin rodeos. Y sí, es que si hablamos de grupo irresistible, hay que viajar directamente a Nueva Orleans, porque allí es donde nace este sonido. Y en este mapa musical aparece un nombre fundamental, Lee Dorsey, que lo acabamos de escuchar, por cierto. Un artista con una carrera tan peculiar como efectiva, capaz de convertir temas aparentemente sencillos en auténticos.

músicos clásicos gracias a su estilo relajado, casi despreocupado, pero absolutamente magnético. Ride Your Pony, el tema que vamos a escuchar, se publicó en 1965 en el sello Amy Records, filial de Bell, y es uno de los grandes ejemplos del llamado sonido de Nueva Orleans de los años 60. Detrás de la grabación hay dos figuras clave. La producción corre a cargo de Marshall Sehorn y los arreglos corren a cargo de Alain Toussaint, auténtico arquitecto de este grupo sureño, con ese toque inconfundible que mezcla elegancia, ritmo y economía de medios. Y es que aquí todo gira en torno al ritmo, ese patrón casi hipnótico construido sobre una base sencilla, pero tremendamente eficaz, con una sección de vientos que entra y sale con precisión y un bajo que empuja sin descanso. La voz de Dorsey, lejos de la intensidad dramática de otros cantantes de soul, juega en otra liga, más desenfadada, más cercana, casi como si te estuviera guiñando un ojo mientras canta. Y eso encaja perfectamente con el espíritu del tema, que en realidad gira en torno a uno de esos bailes de la época, con ese doble sentido tan habitual en el rhythm and blues. No es casualidad que Ride Your Pony haya encontrado su lugar en la escena Northern Soul, porque tiene ese pulso constante, ese groove contagioso y esa capacidad de llenar la pista sin necesidad de grandes artificios. Es pura funcionalidad para el baile, pero con alma. Además, representa muy bien esa conexión entre escenas, como el sonido de Nueva Orleans con su swing particular, acabó cruzando el Atlántico y encontrando una nueva vida en los clubes del norte de Inglaterra, donde los DJs buscaban exactamente esto: ritmo, carácter y personalidad. Así que DJ, shoot, dispara el tema.

Seguimos, y ahora os traigo una de esas canciones que parecen pequeñas cápsulas de energía concentrada, auténticas joyas escondidas que cuando caen en las manos adecuadas se convierten en dinamita para la pista. Y eso es exactamente lo que pasa con este tema. Ahora nos detenemos en la voz de Lou Johnson, alguien que tenía el hábito de hacer grandes canciones solo para ver cómo otros artistas se beneficiaban de ellas. Un cantante que, sin alcanzar el estatus masivo de otros nombres del soul, dejó grabaciones absolutamente esenciales para entender la conexión entre el soul americano de los 60 y la escena Northern Soul británica. Magic Potion se publicó en 1963 en el sello Big Top Records como cara B del tema Reach Out For Me, en un momento en el que Johnson ya había demostrado su capacidad para moverse entre el soul más elegante y cortes con mayor pegada rítmica, y aquí sin duda se acerca más a lo segundo. La producción y los arreglos llevan la firma de Bart Bacharach junto a su habitual colaborador Hal David. Y aunque solemos asociarlos con composiciones más sofisticadas y orquestales, en este caso se adaptan perfectamente a un formato más directo, sin perder ese toque distintivo en las estructuras y los detalles melódicos. Desde el primer segundo, Magic Potion entra con urgencia, ritmo marcado, metales afilados y una base que empuja constantemente hacia adelante. Es uno de esos temas que no dan respiro, diseñados casi sin querer para encajar en una pista de baile del Northern Soul, donde la energía sostenida lo es todo. La voz de Johnson aporta ese equilibrio perfecto entre control y emoción. No es un desgarro absoluto, pero tampoco se queda en la superficie. El concepto es irresistible, esa poción mágica como metáfora del amor, del deseo, de algo que te atrapa sin remedio. Un recurso clásico, sí, pero aquí funciona a la perfección gracias a la entrega y al groove que lo sostiene. No es uno de los títulos más evidentes cuando se habla de Bacharach o del soul de los 60, y precisamente por eso se convirtió en uno de esos discos codiciados por los coleccionistas y DJs de los que levantaban la pista cuando suenan en el momento justo. Así que atención a este corte, porque a veces la mezcla perfecta no está en los grandes clásicos, sino que está en pequeñas pociones sonoras que cuando funcionan no fallan nunca.

0: A ver, ahora. Ahora sí. Y como más o menos cada mes, tenemos aquí a nuestro amigo Alex Subinas. Alex, ¿qué tal? ¿Nos escuchas?
1: ¿Qué hay? Gabón.
0: Vale, perfecto. Sí, Gabón. ¿Qué tal? Bueno, hace ya, nos estábamos comentando que hace ya un par de semanas, sí, que llegaste de Estados Unidos, ¿no?
1: Sí, sí. Estuve ahí, pese a Trump, conseguí
0: pese a
1: entrar
0: Trump.
1: En el país.
0: Muy buena. Te dejaron entrar y te dejaron salir.
1: Sí, sí, es que... Y bien, es que muy bien, sí, sí, han sido 13 días y, joder, bueno, en bastante tute, vamos, porque hemos estado en 5 estados. Estuvimos en...
0: ¿5 estados?
1: Sí, en Georgia, Alabama, en Mississippi, Arkansas y Tennessee.
0: Joder, madre,
1: bueno, están realmente, son colindantes todos, pero bueno.
0: Ya, pero bueno, ahí que, las distancias
1: sí, sí, sí.
0: Son...
1: Sí, son grandes.
0: No son, como grandes. De, no son como de Rentería a Bilbo, ¿no?
1: No, no, no. Bueno, pero realmente nos movimos bastante, pero no hacíamos tampoco grandísimas distancias. Igual hacíamos 3 horas, 4 y tal. El tramo más largo era Atlanta-Memphis, pero al final paramos en Birmingham. O sea, porque Atlanta-Memphis son 7 horas y media y nada más llegar era un poco heavy coger el coche y hacer 7 horas.
0: Ya, ya.
1: Pero, y no, las que muy interesantes. En Birmingham habíamos estado, estuvimos con David C., que es un cantante que trajimos aquí al Sol for Real a cantar. Y muy interesante, estuve en el museo de, bueno, de derechos civiles, que no conocía, así como el de Memphis, había estado varias veces,
0: sí.
1: Es espectacular, que es donde realmente el Lorraine Motel, donde asesinaron a Martin Luther King.
0: Ah, sí.
1: El de Birmingham también es interesante, sobre todo justo enfrente está una iglesia que fue una iglesia donde los hijos de puta del Ku Klux Klan la que quemaron y mataron, o sea, asesinaron a 4 niñas dentro, o sea, fue una cosa muy sonada, yo creo que
0: sí.
1: 60 y pocos ocurrió,
0: sí, en pleno...
1: y, bueno, fue una de las grandes salvajadas,
0: sí,
1: bueno,
0: sí, sí,
1: de las tantas
0: sí.
1: que hicieron.
0: Bueno,
1: y, bueno,
0: y aparte, seguro que traes en tu maleta unas... ¿no? Algunas canciones, ¿no? Para publicar.
1: Sí, sí.
0: Algo,
1: hecho así,
0: algo has algunas, pescado, ¿no?
1: Sí, hemos localizado cosas y tal. Luego, bueno, hay que ver, licenciarlas, que al final es un proceso un poco...
0: Bueno.
1: A veces más... A veces un poco largo, pero bueno, sí, sí, contento en ese sentido, bien.
0: Pero vamos, tú ya tienes, ya estás haciendo una gran experiencia y seguro que...
1: Sí, sí, la verdad es que... bueno, y luego también siempre compramos discos para luego vender, para pagar parte del viaje y tal.
0: Ah,
1: y,
0: bueno, bueno.
1: Pero bueno, ha ido bien el tema.
0: Bueno,
1: sí,
0: y...
1: Sí, contento.
0: Pues me alegro, ¿no? Y esperaremos a esas novedades.
1: Sí.
0: Y ya hablando de novedades, en mayo vas a sacar un par de singles, o uno,
1: sí.
0: Un par de
1: dos.
0: Singles, dos singles,
1: dos.
0: ¿No?
1: Sí.
0: Y uno de ellos habla sobre Dampen y el otro sobre Homer Banks.
1: Correcto.
0: Son dos demos.
1: Bueno,
0: ¿no?
1: Sí,
0: lo que leo,
1: realmente,
0: me
1: sí,
0: pasaste
1: sí,
0: el correo.
1: En el caso de Dampen... Bueno, Dampen, bueno, yo creo que casi todos los oyentes estarán familiarizados con él, pero bueno, él empezó básicamente componiendo en el sello Fame, en Muscle Shoals, y luego en el 66 se dejó Fame y fue a Memphis y empezó a trabajar con Chips Moman en los estudios American Sound. Y bueno, lo interesante es que pues, lo que voy a sacar son dos demos inéditas que grabó en American Sound. Es interesante también desde el punto de vista histórico porque siempre durante muchos, muchos años la gente fantaseaba un poco con las demos de Dampen, ¿no? Dampen y Spooner Allman, que nunca no se habían escuchado. Y al final hace 15 años o así, Ace Records logró rescatar las que grabó para Fame. Que sacó un doble LP, que es una joya, la verdad. Pero en cambio de American Sound, que también él estuvo 3 años o bueno, más 4 años, estaría hasta al principio de los 70, no se ha escuchado nunca en una demo. Entonces es interesante desde el punto de vista histórico, porque digo, no se ha escuchado. Y en concreto estas dos canciones eran dos canciones que las había compuesto Dampen y Spooner Allman, y sí que son... Luego lo otro que vamos a escuchar de Homer Banks siguen siendo demos, pero son más elaboradas.
0: Ya.
1: En cambio estas de Dampen es... él y Spooner al piano.
0: Ajá.
1: Pero son dos canciones que estaban pensadas, lo sé, porque aparece en la cinta original del Real Tape,
0: Sí.
1: aparece For James Carr, o sea, estaban concebidas para que se iba a grabar James Carr, que al final no lo hizo. Y hay que recordar que Dan Penn, junto con Chips Moman, había compuesto Dark End of the Street para James
0: Sí,
1: Carr. Entonces, bueno,
0: exactamente.
1: sí, y estas son dos canciones que, bueno, la que vamos a escuchar se llama Cheater Never Wins y es del 67, 68. Es difícil fecharlo porque no está documentado. Pero bueno, es la típica canción que se suele llamar de cheating song, ¿no? Como de, bueno, que es una canción que relata pues un adulterio, una infidelidad y tal, un poco como Dark End of the Street, es un poco en esa línea. Y no sé, tiene, bueno, tiene esa magia de también de las demos que a veces
0: Pues
1: son austeras, pero bueno, captan
0: vamos.
1: la esencia, el soul, ¿no? De la canción.
0: Eso es, pues vamos a escuchar este primer tema de Dan Penn, Cheaters, Never Win.
1: Eso es.

0: Bueno, pues Alex, acabamos de escuchar Cheaters, Never Win, la voz de Dan Penn, el piano de Spooner Oldham y bueno, una canción así, una demo auténtica.
1: Sí, total,
0: Auténtica,
1: es que
0: auténtica, pura,
1: más
0: pura.
1: demon no puede ser, la verdad.
0: Ya.
1: Pasa que sí, yo tuve dudas, esta grabación la he tenido durante años, pero siempre he tenido dudas de, bueno, al final también
0: De sacar o no
1: comercialmente,
0: sacar la.
1: claro, porque al final es tan cruda, digamos, o sea, que
0: Ya.
1: es una demo, ¿no? Pero bueno, al
0: Bueno,
1: final...
0: pero como decías tú antes, ¿no? Es
1: Sí,
0: una demo
1: históricamente, y
0: histórica,
1: luego
0: ¿no?
1: hay
0: Una.
1: mucha gente fan de Dan Penn y tal, bueno, no sé, al final... bueno, me he decidido a sacarla, pero bueno, no sé qué tal funcionará en los otros, no lo
0: Seguro que
1: sé.
0: funciona bien, no tengas la mínima duda.
1: Debería, si el mundo fuera perfecto, debería.
0: Bueno. Pues
1: Y
0: vamos con el siguiente single de Homer Banks, un tema grabado en Stax, ¿no? Y que se quedó ahí.
1: Homer Banks, que bueno, empezó. Bueno, después en los 60 era más conocido tal vez como incluso como intérprete, ¿no? Grababa para el sello Minit y grabó, pues bueno, tiene algunos éxitos, ¿no? Ya en el sello Minit. Y luego ya, pues al principio de los 70 ya se transformó un poco más en compositor, ¿no? Y componía para el sello Stax. Realmente formaba parte, digamos, de un trío de compositores que llamaban We Three, que eran
0: Sí,
1: Betty Crutcher,
0: Betty Crutcher, Homer Banks,
1: Raymond
0: ¿no?
1: Jackson y Homer Banks, ¿no? Y bueno, ellos compusieron bastante para las estrellas de Stax. Y lo que voy a sacar yo son dos demos que, bueno, son más tienen, digamos, más están más acabadas, ¿no?
0: Están
1: Que
0: más
1: la que
0: elaboradas,
1: compuso.
0: ¿no? Más.
1: Sí, y bueno, vamos a escuchar un tema que se llama I Got a Feeling That We'll Be Seeing Each Other Again, que es una canción que luego la grabó Al Wilson para el sello Playboy en los 70, pero bueno, que es maravillosa la versión de Al Wilson, ¿eh? Pero no sé,
0: Sí.
1: la de Homer Banks todavía me parece que tiene incluso más punch,
0: Pero
1: ¿no? Homer
0: perdona,
1: Banks.
0: perdona, Alex, ¿este tema pasó de directamente a Al Wilson o antes la
1: No,
0: grabó
1: no,
0: algún otro artista?
1: solo Al Wilson, sí, al
0: Solamente
1: final.
0: llegó a Al Wilson
1: Sí,
0: y la
1: realmente
0: publicaron
1: yo.
0: en Playboy Records.
1: Sí, yo creo que al final, aunque Homer Banks trabajaba básicamente para Stax, bueno, algunas canciones igual, si Stax no las. Los artistas de Stax la desechaban o no la utilizaban,
0: Sí.
1: pues al final luego la movían también, ¿no? La compañía de publishing, imagino, y no sé muy bien cómo llegaría Al Wilson, la verdad,
0: Pero bueno, llegó.
1: pero es un. Sí, en la voz de Al Wilson es un clásico menor, viene en uno de los LPs que grabó para el sello Playboy. Y. Sí, la verdad es que a mí en concreto, bueno, no sé, a Wilson es un temazo, pero bueno, la de Homer Banks tiene también
0: Bueno, pues
1: su atractivo, ¿no?
0: nuestros oyentes tienen ahí un trabajo, conseguirse el
1: Sí.
0: LP de Al Wilson, escuchar el tema y luego
1: Sí, sí.
0: comprar el single que vas a sacar en mayo y hacer la
1: Perfecto.
0: comparación. Yo creo que es
1: Eso
0: buena labor de investigación.
1: sería lo bueno y lo ideal.
0: Eso es.
1: Y Homer Banks, sí, bueno, luego... Después de su periplo en Stax, también volvió a grabar, pero varios discos en los 70, y lo hizo conjuntamente con Carl Hampton, que era otro también compositor de Stax, y bueno, se llamaban Banks and Hampton, y tiene también
0: Da.
1: varios LPs interesantes también, por si la gente quiere investigar.
0: Pues muy bien. Pues si te parece, ya pasamos a escuchar este tema. I've got a feeling. Lo digo la parte más corta
1: Sí.
0: porque mi
1: Lo
0: inglés no
1: otro va
0: da para
1: entre
0: más.
1: paréntesis, sí, lo otro va entre paréntesis. No, no hace falta decirlo.
0: Bueno, Alex, pues como siempre, súper agradecido que colabores con este programa, con Cale Soul. Y
1: Nada,
0: pues si te
1: vosotros,
0: parece,
1: siempre.
0: el mes que viene estamos otra vez en contacto y nos cuentas tus
1: Perfecto.
0: próximas novedades y lanzamientos, ¿vale?
1: Siempre es un placer.
0: Venga, es que
1: Bueno, un
0: ricasco,
1: abrazo.
0: Alex. Un saludo, un abrazo, agur.
1: Agur.

Bueno, pues después de haber escuchado a Alex Subinas, continuamos. Aaron Neville, que acababa de salir de la cárcel por varios robos de automóviles, grabó en 1960 un rap callejero creado por Alan Toussaint, Over You, impulsado por tambores y metales de desfile fúnebre en rock al estilo de Larry Williams. Alcanzó el puesto 21 en las listas de Rhythm and Blues. Precisamente con Larry Williams realizó varias giras en aquellos años. Por cierto que Toussaint solía decir en esta canción que era la menos favorita de todas las que realizó.

No sé si sabréis, me imagino que sí, que esta canción la rescató M.K. Doo de la basura. Sí, sí, así, literal. A Alain Toussaint no le gustó para nada la canción, pero M.K. Doo pensaba que se trataba de su vida personal y que había que trabajar en ella porque podía cantar sobre las suegras. Así que para aquellos y aquellas que tengan en su vida una suegra o dos, Mother in Love.

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0: Bueno, pues suena esta melodía y es la hora de Arkaitz Korta Bitarte, la hora 45. Gabón Arkaitz, ¿qué tal?
1: Buenas, aquí estamos.
0: Aquí estamos. Bueno, pues esta es tu sección. Aquí tengo yo los dos temas ya preparados y ahora nos cuentas pues el por qué has elegido los temas y los presentas, si te parece.
1: Bueno, pues a
0: Bueno.
1: ver, como ya sabéis, siempre ando un poco fijándome en dónde suenan las canciones de música negra, etcétera. Pues no sé si os suena una serie que hay ahora en Netflix que se llama Daredevil, que está inspirada en un cómic de, bueno, un superhéroe de Marvel.
0: Bueno, aquí alguno
1: Y
0: asiente que sí, otro que también. Sí.
1: a los jóvenes y a los viejos les puede sonar, vamos, porque
0: Bueno, pues yo
1: tiene.
0: soy. No, este joven de aquí a mi lado no. Los jóvenes que están al otro lado no son tan jóvenes, pero sí, que les suena. Sí.
1: Tiene más de 60 años el personaje, o sea que vamos, que le puede sonar a todo el mundo. Y nada, bueno, a ver, a mí de pequeño era uno de mis personajes favoritos, la verdad, porque aquí cuando yo era crío se publicaba en Forum dentro del cómic Spider-Man, venía como complemento Daredevil, la época de Machuchelli, de Neil O'Neill, de Frank Miller, que bueno, que es el autor que más famoso hizo al personaje. Y la serie que están haciendo ahora, que es la segunda temporada, está parcialmente basada en Born Again, que es uno de los cómics que hizo popular Frank Miller a Daredevil. Y nada, pues creo que era el primer capítulo, hacia el final del capítulo, pues será una canción de Carla Thomas, que es la segunda que grabó para Stax, antes de que Stax fuera Stax, cuando era satélite. Y era Gee Whiz la que sonaba. Pero a mí, pues bueno, he preferido, inspirado un poco en poner a Carla Thomas, he preferido traer la primera canción que grabó en Stax con su padre, con Rufus
0: Con
1: Thomas, que
0: Rufus
1: es una,
0: Thomas.
1: una composición además de propio Rufus, y que a mí es uno de los temas que más me ha gustado siempre de
0: Sí,
1: Stax, que es de las
0: grandísimo tema, la
1: grabaciones
0: verdad.
1: ya con mucha declaración de intenciones de lo que iba a ser el sello. Y con un Rufus Thomas que además ya pues ya era una estrella en Memphis. Había grabado incluso en Sun Records. Tenía un programa en la radio, era bastante conocido. Y bueno, pues cuando estaban comenzando con Satélite, con Stax, pues se dejaba caer bastante por el estudio de grabación para ofrecer cosas. Y en una de esas pues se llevó a su hija y comenzó un poquito la carrera de Carla Thomas también.
0: O sea,
1: A Carla Thomas
0: perdona, Arcaich, el primer tema que grabó Carla Thomas, igual, el que grabó con su padre, este que vamos a escuchar ahora, o ya había grabado
1: me
0: alguno
1: imagino
0: anterior.
1: el primer single que publicó, yo creo que sí, y el primer tema que grabó, imagino que también. Si no fue este, sería la otra cara, el Deep Down Inside, pero por ahí andaría. Se publicó en el 60 y bueno, pues la verdad que no tuvo cierto éxito local porque luego se distribuyó también en Atlantic. Yo tengo los dos singles, el de Satélite y el de Atlantic, pero vamos, tampoco llegó a hacer gran ventas ni nada de esto.
0: Pues eso que
1: Y
0: el tema lo merecía, ¿eh?
1: sí,
0: Es
1: la verdad que es un tema
0: un tema muy
1: bastante.
0: chulo, a mí me encanta, la verdad, ¿eh? Ya.
1: Sí. Y nada, pues inspirados un poquito en Daredevil, pues aquí traemos a Carla y a Rufus.
0: Pues muy bien, pues vamos a escuchar.

0: Bueno, pues eso es. Acabamos de escuchar el tema Cause I Love You de Rufus y Carla Thomas, un grandísimo tema. Y si te parece, pues nos presentas, cambiamos un poco de registro, ¿no, Arcaich?
1: Sí, y de asunto
0: Y
1: también.
0: de asunto, de asunto. No sé qué es más importante, cambiar de asunto o de registro, no sé.
1: Bueno, en esta ocasión yo creo que de
0: De
1: asunto,
0: asunto,
1: porque...
0: pues vamos, vamos a por el asunto ese. A ver, ¿de qué tratamos ahora?
1: Bueno, pues a ver, que a mí, pues de la Real, hombre, que ha ganado la Copa. No sé si habréis hablado o no, pero...
0: Bueno, hemos empezado. Oh, es que aquí hay uno que, vamos, nos está pagando una paliza. El comandante Baranda, que estaba en Sevilla.
1: Ah, mira, mira, mira,
0: Y
1: otro que conozco, que esto, mira.
0: sí, porque aquí nos quedamos solitos, vamos. ¿Quién?
1: Ya tengo unos cuantos conocidos que eran de
0: Ah,
1: por ahí.
0: ay, perdona, y el señor del funk también que ha estado.
1: También, joder.
0: También. Es que como no le veo, estoy en la zona de control y lo tengo aquí a mi derecha, pero no le veo. Y parece que no está, pero está. Pues aquí ha habido dos que sí que han estado en Sevilla. Aitor y Oyer han estado en Sevilla. O sea que algo, como te puedes imaginar, hemos hablado.
1: Pues muy bien, la verdad. Pues nada, yo desde aquí, desde casa, viéndolo en la tele, muchos nervios,
0: No, qué va.
1: mucho sufrimiento y
0: No, yo
1: bueno,
0: tranquilidad.
1: yo además tengo una cosa, porque la Copa del 87 no la recuerdo de su momento.
0: Y pues yo te voy a decir que sí me acuerdo, siempre me acuerdo, porque mira,
1: Yo
0: la vi.
1: me acuerdo de la del año siguiente, la del
0: Sí,
1: 88,
0: yo
1: la
0: me
1: que
0: acuerdo.
1: perdieron, me acuerdo perfectamente.
0: Sí, pues yo de la 87 me acuerdo porque además la estuve viendo con el padre del señor del funk. Y me acuerdo perfectamente porque hizo un calor espantoso. No solamente en Zaragoza, sino también aquí pues en Donosti, en el País Vasco. Y me acuerdo el sufrimiento, porque era entre el calor que hacía y el calor que teníamos. Yo tendría pues 14 años, 13, 14 años, pero no se me olvida.
1: Pues yo de esa no me acuerdo. No sé si me pilló un año pequeño para no acordarme. Yo tenía 7 años, pero la del año siguiente sí que me acuerdo, que se perdió, etcétera. Bueno, tal. Y de lo que sí que me acuerdo perfectamente es yo trabajaba en Anoeta cuando la época en la que asesinaron a Aitor Zabaleta. Y pues quieras que no, te remueve muchas cosas. Jugar contra ese equipo, todas las cosas que feas que he estado leyendo en redes sociales, todo el odio que hay hacia la afición de la Real, hacia lo vasco, hacia... Uf, que da...
0: Da para atrás.
1: Sí, da para atrás. Aparte que te das cuenta que es todo rabia por haber perdido, vamos. Que fíjate todas las veces que hemos perdido nosotros un montón de cosas.
0: Pues
1: Entonces,
0: sí.
1: pues nada... Pensando qué canción podía poner para un poco escenificar todo ese sentimiento de sufrimiento del partido, de los recuerdos del pasado, toda la mierda que he estado leyendo en redes sociales, todo el odio, por otro lado, toda la alegría y todo tal. Y bueno, pues se me ocurrió el tema de Jimmy Cliff, de Dejar el Day Come, que creo que la letra que tiene y la energía que tiene, pues
0: Viene como
1: viene de
0: anillo al
1: maravilla en estos
0: dedo.
1: momentos, ¿no?
0: Bueno, pues.
1: Podría ser incluso un himno futbolero, fíjate, si
0: ¿Perdona?
1: se animara la gente a poner los estadios.
0: Ah, pues.
1: Y nada, que me quedo con eso, con mucha alegría de la victoria de la Real. A mí tampoco soy una persona que me vaya la vida con el fútbol, ¿eh? A pesar de haber estado trabajando 7 años en Anoeta y guardar muy buenos recuerdos de esa época. Pero bueno, pues la Real le tengo mucho cariño, recuerdos con mi padre, de ir a Atocha.
0: Sí.
1: Y bueno, pues que ha
0: Que
1: sido una
0: tú.
1: alegría muy grande para mi padre también, que tiene 84 años y que no se esperaba
0: No se esperaba
1: poder ver
0: ya.
1: otra vez a la Real campeona, vamos.
0: Bueno, pues que todavía podemos. Sí, que sí, algunos títulos más van a caer. ¿No
1: Bueno,
0: crees?
1: yo me doy por satisfecho. Ya me he dado por satisfecho con la de 2021,
0: Sí,
1: de
0: pero no se
1: 2020.
0: vivió de la misma forma.
1: No, eso
0: Feliz,
1: es,
0: a
1: el
0: ver.
1: tema de la...
0: Una gran alegría, eso que fue contra el Atleti, pero al no que la gente no pudiese salir a la calle a disfrutarlo, no a celebrarlo y todo eso, Parece que
1: Van con...
0: no fue igual, no sé, no fue como que queda ahí muy en segundo plano, que también hay que darle el mérito, ¿eh?
1: Sí, pero con el confinamiento se quedó todo muy light,
0: Sí,
1: se quedó todo ahí como muy
0: eso
1: chicao y bueno, yo creo que hacía falta algo así, que
0: Pues
1: ha habido una especie de justicia futbolera en que en tan poco
0: esa
1: tiempo se pueda volver a
0: justicia se
1: ganar,
0: ha
1: pues sí.
0: cumplido. Y entonces, pues vamos a poner nuestro himno Txuri Urdin en la voz de Jimmy Cliff, ¿no?
1: Eso es.
0: ¿Te parece?
1: Perfecto.
0: Bueno, Ale, Alex, es que me estaba hablando antes con Alex. Arkaitz, pues que súper agradecida, ¿sabes? Muy agradecido que colabores con nosotros, con Cales Cales Soul.
1: Un
0: Y
1: placer.
0: como siempre, la semana que viene te esperamos.
1: Aquí estaremos.
0: Vale, venga. Es que ricasco. Vamos
1: Venga,
0: con Jimmy Cliff. Venga, Ur.
1: ahora.

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2: Bueno, Gabón a todos.
3: Gabón.
4: Gabón, funk toti.
2: Hoy volvemos con nuestra con mi sección de funk, así que empezamos con Watch That Man, que es un tema de Lee Fields integrado en su etapa dentro del circuito de Soul Revival, desarrollado junto a la banda de Expressions. La grabación se sitúa en el entorno de producción del sello Truth and Soul Records, con reediciones y distribución posterior asociadas a Big Grand Records. Forma parte de un catálogo orientado a recrear el sonido del soul y funk de los años 60 y 70 mediante grabación analógica y banda en directo. La letra de la canción plantea un mensaje de advertencia en el ámbito de las relaciones personales, con un enfoque narrativo lineal. No presenta desarrollo complejo, se apoya en repetición de las ideas y en la interacción entre la voz principal y los coros, siguiendo esquemas habituales del soul clásico. ¡Vamos con ella!

Bueno, vamos ahora con Rocksteady, que es uno de los temas más representativos de la etapa de transición de Aretha Franklin hacia los sonidos más cercanos al funk. La canción se publicó en 1971 dentro del álbum Young, Gifted and Black, bajo el sello Atlantic Records, en un momento en el que la artista ya estaba consolidada como una de las

la animada rumba de Mellow Saxophone del año 56 de nuestro siguiente protagonista, el guitarrista Roy Monreal, tuvo un gran éxito y fue reversionada por ilustres como el Dr. John y los Stray Cats. También el tema que vamos a escuchar ahora de Monreal, Mood, causó sensación. Como dato a tener en cuenta, Roy Monreal fue el guitarrista de Fats Domino desde 1962 hasta su muerte, ocurrida en el año 1979.

Curiosa la forma en que llamaba a los del Royals nuestros siguientes invitados en este repaso a la escena Rhythm and Blues de New Orleans. Nuestro amigo Toussaint, Willie Harper, Calvin Lee y otros dos tipos, Always Negan, que toma la base de la canción de los Olympics, Hooly Gooly, y la temática de Mother in Love, fue de nuevo grabada, esta vez bajo el nombre de The Man and Willie Harper, en el sello Alone en 1960.

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1: Arratsaldeon, vamos allá con la sección Ready, Rock, Steady, Go. Y si la semana pasada nos estuvimos en Estados Unidos con una artista que viajó a Jamaica para darse a conocer en el mundo del Rock Steady, hoy nos iremos a Inglaterra con un artista llamado Robert Livingston Thompson, aunque es conocido como Dandy Livingston. Nació en Jamaica, en St. Andrew, en el 43, pero pues debido a problemas la búsqueda de trabajo, pues su familia decide emigrar a Inglaterra y con 15 años se van a Inglaterra. A posteriori se convierte en uno de los pioneros del sonido jamaicano en Europa. Trabaja con sellos como, con productores como Gaimel Goodall y sellos como Downtown, Carnival y Trojan Records, haciéndose su lugar, digamos, en la sección ska, rocksteady y posteriormente reggae de Inglaterra. Su cénit es entre los años el 67 y el 72, y a diferencia de otros artistas de la época, su estilo era un poco más refinado y melódico, alejándose del frenesí del ska para abrazar la elegancia del rocksteady con una producción más implacable. El primero de los dos temas que traigo se llama Think About That. Lo traigo porque el grupo Scavidian Navarro, que ya hemos hablado aquí anteriormente de este grupo, tiene una versión de este tema, grabado en el 66 para el sello Scavit. Y sin más, pues para conocer de dónde vienen nuestras bases, vamos a escuchar Think About That de Dandy Livingstone.

Y vamos ahora con el segundo tema, que es un himno por excelencia. Rudy, A Message to You se llama. Está grabado en el 67 para el sello Skavit, antes de ser relanzado por Trojan, que es que por el que conocemos, lo conocemos casi todos. Cuenta con la colaboración estelar del trombonista Rico Rodríguez, que es cubano y que se pues aprendió en la escuela de Alpha Boys de Jamaica, que ayuda a muchos músicos a salir con un gran nivel, cuyas notas melódicas definen esta pieza. Más que una canción, es una crónica social del Kingston de los 60, y el tema va dirigido a los Rude Boys, jóvenes rebeldes de los guetos jamaicanos, que les imploran que abandonen pues la mala vida y que busquen un futuro mejor. Muchas la conocemos por la versión de Specials de 1979, pero la versión original de Dandy es la que capturó la esencia pura de la generación que buscaba identidad. Vamos allá con Rudy, A Message to You.

0: El saxo tenor Wilbur Smith, miembro fundador de los Upsetters de Little Richard, es quien está detrás del siguiente tema que vamos a escuchar, I Need Money, y lo hizo bajo el nombre de Lee Diamond, un jazz blues muy del estilo de su amigo Eddie Vaughn. Su grito inicial, también tomado de una canción de Vaughn, más tarde dio el título a una canción que Smith coescribió, Tell It Like It Is, de Aaron Neville.
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Desde que llegaron a la casa del productor Joe Banaschak, Chris Kenner y Alan Toussaint con la melodía de una canción hasta que la llegaron a grabar pasaron unos 2 años. Nos estamos refiriendo a otro de los grandes éxitos de la factoría Instant y Minute, I Like It Like That, un tema que llegó al número 2 en las listas de pop. 4 años después, la versión de Dave Clark 5 llegaría al top 10 y le otorgó al señor Toussaint, dicen que erróneamente, la mitad del crédito y las regalías.

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Hola, muy buenas a todos. Nada, pues hoy en Soul Connection vamos a poner un tema relacionado con el último viaje que hemos hecho a París y que tiene su relación con esta sección, con Soul Connection. Pues bueno, recientemente en el viaje que os he dicho, pasamos por, ¿sí? ¿Se oye? Vale, pasamos por, aunque os parezca raro, por un cementerio, el cementerio de Père Lachaise, en el cual pues hay enterrados unos cuantos famosos, entre los cuales está Chopin, Edith Piaf, el más visitado puede ser Jim Morrison. Pero bueno, antes de conocer a todos estos personajes en sus tumbas, nos encontramos con un tal Manu Dibango y alguien cercano a mí me dijo: ah, pero ¿conoces a este? Pues nada, Manu Dibango fue el protagonista del segundo tema allá por el 2021 de Soul Connection. Y nada, pues me lo hizo recordar y nada, pues sin más, vamos con este tema de Panther de Manu Dibango. Y espero que os guste porque desde el primer minuto vais a ver ahí a tope jazz, soul y ritmos africanos. Pues con todos vosotros, The Panther con Manu Dibango.

una elegante y apasionada voz y letra de Norman Johnson y los Metales de Toussaint, inspirados en la canción Let the Good Time Roll, dan forma a una canción que debería perderse para siempre, It Will Stand, escrita por Johnson para su grupo de Norfolk, Virginia. The Showman, con Rock and the Roll with Stan, se le cambió el título porque, como dice Grail Marcus en su libro Rock and Roll Will Stand, se lanzó en un momento que parecía que el rock and roll no iba a perdurar. Significativamente, tras alcanzar el puesto número 51 a finales de 1961, la canción volvió a entrar en las listas durante la Beatlemanía en 1964.

Conocido también como Google Eyes o Mr. G, Raymond Lewis comenzó a grabar canciones a los 16 años a finales de los años 40, siguiendo la escuela de Roy Brown. Perdón. La canción que vamos a escuchar, I'm Gonna Put Some Earth on You, empieza con una explosión de metales, muy del estilo James Brown, para luego convertirse rápidamente en un lamento a los Ray Charles, con unos acordes de piano de Alan Toussaint, un fanático de Ray Charles.

Cuenta Len Toussaint que Benny Spellman, a quien oiremos enseguida, estuvo como corista en la grabación del tema Mother in Law, de Ernie Kidow. Después de aquel éxito, Benny se le acercó a Len para que le compusiera una canción donde pudiera cantar así. Lipstick Trace, on a Cigarette, es una canción relativamente sofisticada, con dos trombones y coros a cargo de Irma Thomas y Willie Harper, que se repite su parte de Mother in Law, y alcanzó el puesto número 80 en las listas de éxito. Aparte de ser un tema versionado por los OGs, los Amazing Rhythm and Ace, Delbert McClinton y Ringo Starr.

Leonard Chick Carbo, miembro del famoso grupo vocal de New Orleans, The Speeders, y hermano del vocalista Chuck Carbo, grabó discos en solitario para sellos como Atlantic, Imperial, Instant e International, antes de cantar solo en las iglesias. Alan Toshine habla de él como un artista con voz aterciopelada, grave y romántica, una voz realmente masculina y suave. En cualquier caso, In the Night fue el éxito local con un ingenioso gancho subliminal tomado del Shoo-wop, Shoo-wop de Hang Up My Rock, In Roll Sheets de Chuck Willis.

0: Bueno, pues nada, amigos, amigas de Cales Soul, hemos llegado al final de esta sesión en la que hemos repasado uno de los primeros y principales temas del sonido de Nueva Orleans a través de sus sellos Instant Mini Records, obra de Joe Bassack y también bajo la producción, composición, arreglos de Alain Toussaint. Haremos un siguiente, yo creo que el siguiente programa seguiremos porque hay todavía muchos más temas que repasar. Hemos repasado los temas de los años del año 60, 61 y todavía queda mucho más. Espero que hayáis disfrutado de esta sesión. Dar como siempre las gracias a nuestros colaboradores habituales, ZZ Ñaki,
1: Gabon
0: Nighters, aquí nuestro joven prometedor en el sonido, los sueños más negros, Funk Toti.
2: Nighters.
0: Ahí se me ha cedido el sitio Benny Steady, el encargado de los sonidos más jamaicanos.
3: Muy buenas.
0: Eso es. Y aquí a mi izquierda esta vez, el comandante Baranda,
1: Y
0: que
1: Gabon,
0: se pensaba que por
1: compañeros.
0: no tener sección no iba a trabajar.
4: Sí, hoy se ha trabajado de lo lindo, ¿eh?
0: Más que nunca.
4: Sí.
0: Que no siempre se está de fiesta en San Sevilla, ¿eh?
4: Exacto. Yo creo que me sigue la resaca esta y
0: te ha venido
4: me la
0: bien,
4: estás
0: ¿a que
4: metiendo
0: sí?
4: bien hoy. Sí,
0: Pero a que te ha venido bien.
4: y con mucho gusto, ¿eh?
0: Eso es.
4: Papa Soul.
0: Bueno, pues nada, os emplazo a la semana que viene aquí en Sinchiliquirratia, la 100.0 de la FM. Nos podéis seguir también en ovejasnegras.com. Antes de que se me olvide, perdón, estamos preparando un programa especial para el sábado 23 de mayo, seguramente será a partir de las 6 de la tarde. Va a ser un programa que vamos a escuchar, por supuesto, música, pero también vamos a hablar, vamos a hablar, van a hablar tres principales expertos un poco en el tema del coleccionismo discográfico, como son. Bueno, dos de ellos ya les conocéis, son Arcaitz Kortabitarte y Íñigo Art. Sí, así, ¿vale? Y acompañados por una tercera persona que está por confirmar, que ya os adelantaremos quién es, seguramente que le conocéis muchos. Pues nada, ya os iremos dando detalles. De momento apuntar la fecha, sábado 23 de mayo, el horario por confirmar también, pero de 6 a 8 de la tarde. Un poco de música y aprendizaje. Venga, pues a lo dicho, la semana que viene, aquí a las 8 de la tarde, en Sinchiliquirratia, Cales
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localidad milena de Cochamó, vive una dramática situación medioambiental. Casi 6.000 hectáreas podrían ser inundados con la instalación de torres de alta tensión, pese a la oposición de los

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0: Para el dillo, yo tenda para unes, eh.
3: Zer, dara, guztia.
2: Nei!
0: Gorka!
2: Nei!
0: Nei eta Gorka! Vale,
2: ya,
0: vamos a hacerla. Vale, vale, joder, vamos a ir, vamos a hacer otra vuelta al chanda. ¿Se paró o salió?
1: Venga, tú, venga.
0: Sí, va, palo. Hola.
1: Ay,
3: venga.
0: Venga, hoy no va.
1: Venga,
0: va.
3: ¡Pesta!
0: ¡Pesta!

0: rey de los qué?
1: De los bretones.
0: ¿Quiénes son los bretones?
1: Todos nosotros, todos somos bretones. Y yo soy el rey.
0: No sabía que teníamos un rey. Creí que éramos una colectividad autónoma.
2: Hace mucho, mucho tiempo, dice la historia que nos contamos, éramos cazadores-recolectores y vivíamos en un estado de prolongada inocencia en pequeños grupos. Estos grupos eran igualitarios. Podían serlo justamente debido a su pequeño tamaño. Y esa historia que nos contamos dice que fue tan solo tras la revolución agrícola y más aún tras el surgimiento de las ciudades que esta feliz existencia llegó a su fin y aparecieron la civilización y el Estado, que también propiciaron la aparición de la literatura escrita, la ciencia y la filosofía, pero al mismo tiempo la de casi todas las cosas malas de la vida humana: el patriarcado, los ejércitos, las ejecuciones en masa y los molestos burócratas que nos exigen que pasemos la vida rellenando formularios. David Graeber y David Wenbrough ponen sobre la mesa que esta es la historia fundacional que emerge a la superficie una y otra vez. Y en el amanecer de todo la desmontan a través de pruebas arqueológicas acumuladas en todos los continentes, a través de revisitar las fuentes originales de ese relato y sobre todo aplicar otra mirada para comenzar a contar otra historia alternativa, más esperanzadora y sobre todo interesante, de los últimos 30.000 años de historia humana. Hoy vamos a hablar de algunas de las ideas clave que recorren este libro y lo vamos a hacer de la mano de Julieta Gastañaga, profesora de la Universidad de Buenos Aires e investigadora de CONICET. 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
4: Bueno, el año pasado estuvimos hablando de otro libro y otro autor, James Scott. El libro era Lo que ve el Estado, un libro también muy recomendable. Y bueno, cuando te propuse adentrarnos en este El amanecer de todo, me dijiste que, por la comparativa, ¿no?, que aquel de Scott había dos o tres ideas fuertes que recorrían el libro y que el resto pues no dejaban de ser ejemplos históricos, ¿no?, que armaban los argumentos principales de Scott, que no dejan de ser dos o tres, pero que en el caso de este El amanecer de todo, de Graeber y Wengrove, era tal la cantidad de ideas rompedoras, al tiempo que apoyadas por también una inmensidad, ¿no?, hablamos hace un momento, ¿no?, antes de empezar la grabación, de la inmensidad de datos, ¿no?, y de información de pruebas arqueológicas e investigaciones antropológicas también, y tú me dijiste en su momento que era poco menos que inabarcable e imposible recorrerlo como mínimo en un programa. Y por eso, más que una pregunta, te lanzo para empezar una afirmación. Pedazo de libro, ¿no? Es este El amanecer de todo, ¿no? O sea, es un libro, sí, que, o sea, yo no puedo dejar de recomendarlo, pero estamos hablando de una obra que decíamos hace un segundo que es demoledora en muchos aspectos.
3: Sí, la verdad que es cuando me propusiste hacer el programa sobre este libro, que dicho sea de paso, mi original, que es en inglés, me lo envió el propio Wengrau, porque escribí la primera reseña en castellano y lo tuve que escribir en tiempo récord y en un mínimo de caracteres para El rumor de las multitudes, un suplemento que aparecía en El Salto, que ya no está más, y que además la gente que lo organizaba con todo gusto ofreció publicarlo ahí. Apenas salió el libro, creo que fue por la primera reseña en castellano que se hizo. Me acuerdo que el pánico que me agarró de no terminaba de leerlo y de dónde voy a cortar aquí, cómo voy a empezar a contar todo lo que está en esta maravillosa, magnífica obra. La verdad que es un desafío poder resumirlo, no solo por el tamaño, por la cantidad de páginas que tiene, sino por la complejidad de capas argumentales que presenta, ¿no? Y además hay un gran trabajo de arqueología y de etnografía comparativas, porque no solo se trabajan los casos, sino se comparan los casos entre sí, ¿no? Entonces el libro se puede leer diacrónicamente, ir avanzando, o se puede leer sincrónicamente, ¿no? Como capítulo por capítulo ya es en sí mismo un argumento. Y es curioso que los propios autores dicen que que se hubieran intentado delinear y refutar cada interpretación del material que cubre el libro, habría tenido 2 o 3 veces el tamaño que tiene. Entonces, bueno, es curioso, ¿no? Pensar que ya es hiperbólico en sí mismo, pero lo hubiera sido mucho más en su origen. Hay una precuela que es interesante igual señalarlo, que salió en Eurocine en el 2018, que fue como la idea seminal del libro, y los autores señalaban que le agradecían mucho a quienes estaban al mando en ese entonces de la gestión de Eurocine, de ese sitio web, porque, bueno, era un artículo corto, que era cómo cambiar el curso de la historia humana, que también lo tradujimos con Julia Piñeiro y se publicó en El Salto también, han confiado en el criterio, pero que en 2018 parecía alocado, parecía como un planteo de, ¿y esto? ¿No? Como que, ¿esto de qué va? Hoy con el libro completo, traducido a un montón de idiomas y todo, queda claro dónde va, y queda claro también la dificultad de leerlo, ¿no? Es apasionante leerlo y es difícil mantener la cantidad de datos abrumantes que manejan y la honestidad metodológica en cómo los van presentando.
4: Yo no recuerdo a quién leí en su momento, pero recuerdo la frase de que decía que los buenos libros son aquellos que te rompen las piedras de la cabeza, ¿no? Y yo no recuerdo un libro donde rompa de forma más eficiente, me refiero con esa honestidad intelectual que nos decías, más piedras en mi cabeza mientras lo leía, ¿no? Desmontándolas una a una, capa por capa, como nos decías, con diferentes miradas, ¿no? Y diferentes interpretaciones, pero solo decir que estamos hablando de un libro que recorre los últimos 30.000 años de historia humana para construir una narración alternativa de esta historia humana, mucho más compleja e interesante que la habitual, tan estrictamente dividida en fases, ¿no? Prehistoria, neolítico, edad de bronce, o dicho de otra forma, sociedades cazadoras-recolectoras, la revolución de la agricultura, la construcción de las primeras ciudades, estados, leyes, avance tecnológico, artístico y cultural, por supuesto. Por eso los capítulos del libro están, yo diría que condenados a dividirse de una forma determinada, precisamente para exponer en cada capítulo lo que las pruebas arqueológicas dicen alrededor de esas grandes preguntas, ¿no? Las grandes leyes que supuestamente que recorren, ¿no? O los grandes momentos que supuestamente dividen la historia humana y las sociedades. Esos momentos de supuesta ruptura y camino de no retorno que han marcado el destino histórico, vuelvo otra vez, agricultura, ciudades, estado. Por eso, en buena medida, en cada capítulo, además con abrumadores datos arqueológicos, como hablábamos, desmontan esos relatos, derriban esos mitos, diciéndonos en buena medida que esos relatos responden a una mirada determinada. Una mirada determinada que interpreta los datos arqueológicos para que encajen con esa idea preconcebida de lo que es o debe ser la historia humana. Y lo que los de Biggs exponen y van construyendo en cada capítulo es una historia mucho más compleja, mucho más rica, abierta a la experimentación, mucho menos limitante a las potencialidades o potenciales formas de una que puede tener una sociedad humana. Y como ellos mismos insisten, sobre todo una historia mucho menos aburrida que esa historia tan lineal que nos han contado una y otra vez.
3: Sí, de hecho el libro abre, ¿no?, con esta idea de, que lo deja muy claro, ¿no?, sin eufemismos. Las narrativas dominantes de la historia humana están mal, ¿no? Dicen, son falsas, y le ponen nombre, son ideología, son pseudociencia, son mitos, son conjeturas, ¿no? Tienen todos, como sin pelos en la lengua, ¿no? Describen esta idea de que una vez que aparece la revolución agrícola se cambia todo el destino de la civilización humana. De hecho, aparece la civilización con sus males y sus bondades y ya no hay vuelta atrás, ¿no? Esta visión bien teleológica no solo de nuestra historia, sino de nuestra condición, ¿no? Estamos destinados a hacer una cosa y lo estamos siendo. también la idea de que esto no es solo un mensaje que está erróneo en términos arqueológicos o que tiene problemas en términos de las pruebas que lo sustentan, sino que tienen implicancias políticas este tipo de ideas, ¿no? Creer que nuestro destino es irremediable, es inmodificable, que no hay, que una vez que se fue por un camino, esto es irreversible, ¿no? Que tenemos que sacrificar nuestras libertades y domesticar nuestros instintos que nos legaron nuestros antepasados. Y finalmente también la idea de que el pasado sea algo penoso, aburrido, también diría yo algo rutinario y predecible, ¿no? Que se parece bastante a la administración burocrática y al pensamiento teleológico. Esto lo dejan bien en claro desde el comienzo, ¿no? Entonces creo que hay también una apuesta política en los lectores, ¿no? ¿Quién va a estar dispuesto a leer una obra que hable sobre esto y quién no? Como decir, a ver, acá no vamos a hacer solamente ciencia para eruditos, esto es para el gran público y venimos a plantear estas ideas. Lo que vamos a hacer en el resto del libro es demostrarlo.
2: Como decía antes, en este programa nos vamos a centrar solo en una parte del Amanecer de Todo, en el que los Davids nos llevan al contexto en que se construye ese relato de la historia humana, de pérdida de la inocencia, de los orígenes de la civilización y demás. De hecho, buena parte de las pruebas arqueológicas que apoyan las tesis de los Davids, de Greber y Wenbrough, las presentan en el resto del libro, que desmontan buena parte de los pilares de ese relato dominante, de la idea de progreso y de la caída, ¿no? De la inocencia original. Y mientras, hoy nos vamos a centrar en los capítulos iniciales. Y aunque el libro de los Davids recorre los últimos 30.000 años de la historia humana, ¿no? Para construir esa narración alternativa, hoy nosotros nos vamos a detener solo en los últimos 4 o 5 siglos y bailando además solo entre dos continentes, entre Europa y América. En el resto del libro en realidad se visitan el resto de continentes, se va bailando un otro, pero en este caso, y además si digo que nos vamos a quedar entre América y Europa y hablo de los últimos 5 siglos, bueno, yo creo que es fácil ya que vayamos intuyendo que nos empezamos a situar en esos siglos que forman parte del el nacimiento de la modernidad, de la edad moderna, y con la construcción de ese sistema mundo, ¿no? Del encuentro, que es otro eufemismo entre Europa y América, que tampoco quería llamarlo descubrimiento. Y bueno,
3: conquista,
2: desde luego, sí. Sí, lo que pasa es que conquista, como tiene también una parte de relato épico, también me chirría, pero sí, efectivamente. Bueno, lo primero.
3: Bueno, pero era mayoría de varones con armas, así que podemos llamarlo conquista.
2: Venga, pues lo llamaremos así. Y bueno, lo primero, planteemos estos principales relatos, ¿no? Que recorren el análisis habitual de la historia humana, y tenemos sobre todo versiones más o menos actualizadas, incluso hoy en día, del famoso ensayo de Rousseau, El discurso sobre el origen de la desigualdad entre los hombres, escrito en torno a 1754, y luego tenemos también el reverso, ¿no? Que es la mirada de Hobbes, considerado también uno de los fundadores de la teoría política y que, bueno, plasmó en el Leviatán. ¿Qué nos dicen estos relatos sobre la historia? Y que son, entiendo, además los dos relatos alternativos, que son los únicos considerados hoy en día viables.
3: Sí. Bueno, a ver, los autores, los Davids, comienzan el libro diciendo, esto no es un libro acerca de la desigualdad, ¿no? Pero intentará responder a muchas de las mismas preguntas que se formularon, esto podemos leerlo entre líneas, aquellos que trabajaron en torno a este problema, de un modo diferente. Y hacen, creo, una pregunta explícita que nos lleva a otra más importante que está implícita, que es, ¿de dónde surge toda esta historia de una civilización que asociamos con Jean-Jacques Rousseau, ¿no? Acerca de que hay un origen de la desigualdad social? Y la segunda pregunta es, ¿por qué esa historia de la civilización es una historia acerca de los orígenes de la desigualdad social, ¿no? Entonces, ahí creo que es algo, no sé, yo por lo menos me enteré en este libro, nunca lo había leído, que la génesis del discurso acerca del origen de la desigualdad social de Rousseau, que este libro, surge de un concurso de la Academia de las Ciencias, Artes y las Letras de Dijon, que en realidad es el segundo concurso al que se había presentado Rousseau. Rousseau se había presentado en 1750 y gana el concurso. En ese momento, el concurso de ellos tenía como temática una pregunta, que era la siguiente: ¿ha contribuido la restauración de las ciencias y las artes a la mejora moral? Rousseau, bastante conservador, responde que el progreso lleva a la decadencia moral, ¿no? Y en 1754, la Academia de Dijon vuelve a hacer el concurso de ensayos con la pregunta de ¿cuál es el origen de la desigualdad entre los hombres? ¿Y está autorizada por el derecho natural? Bueno, Rousseau se presenta y ni siquiera le leen el trabajo porque excedía la cantidad de palabras, ¿no? Pero construye este libro que junto con la obra de Hobbes van a ser fundantes de nuestra idea de condición humana y de nuestra idea de civilización, ¿no? En el caso de Rousseau, lo que tenemos es un modelo de sociedad humana que es un experimento mental, un modelo filosófico, por más que se lo haya construido luego como si fuese una prueba histórica de la evolución humana, con tres fases. Hay un estado de naturaleza imaginario en el cual los individuos vivían en una forma natural, entre comillas, de inocencia, pero también de aislamiento. Luego viene una fase de salvajismo, en la edad de piedra, en la que se inventa el lenguaje, y ahí se la asocia después con la mayoría de los salvajes contemporáneos, salvajes entre comillas, ¿no? Y finalmente viene la civilización, el pasaje a la civilización, tiene que ver con la invención de la agricultura y la metalurgia, bueno, empezando con el bronce, etcétera. Pero en este relato, cada fase es también una caída moral, ¿no? Porque lo que quiere hacer Rousseau es mostrar cómo puede ser posible que los humanos hayan aceptado la noción de propiedad privada y que eso los haya privado de libertad, ¿no? La famosa frase del primero que se le ocurrió decir esto es mío y halló gente lo suficientemente simple para creerle, fue el fundador de la sociedad civil, ¿no? La idea de que quien cercó primero dominó con una narrativa.
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3: En el caso de Rousseau, en su ensayo, tiene unas ciertas connotaciones que quiero subrayar, ¿no? La idea de que el estado de inocencia también se asociaba con pequeños grupos igualitarios, ¿no? Éramos bandas de como si fuesen cazadores-recolectores, y que tras la revolución agrícola, el surgimiento de ciudades, etc., esa existencia que Rousseau consideraba feliz se acaba. Y entonces aparecen la civilización, aparece el Estado, lo que mencionabas al comienzo del episodio, ¿no? La literatura, la ciencia, la filosofía, pero también aparecen desgracias, aparecen los ejércitos, aparece la burocracia, ejecuciones en masa, el patriarcado. Y sin embargo, lo que hace Rousseau es conectar estas dos cosas, lo bueno y lo malo, ¿no? Hace un compromiso entre posiciones que son también, en el fondo, contradictorias con respecto a la condición humana. Y mezcla lo que se puede decir y lo que no se puede decir en su época, ¿no? En la Europa del siglo XVIII. Entonces, incorpora elementos de la crítica indígena americana, que luego vamos a hablar un poco de eso. Tiene ecos en toda la narrativa bíblica de la caída, ¿no? Tras el pecado y una suerte de redención, y finalmente se parece bastante a la idea de fases evolutivas de desarrollo material que propugnaban sobre todo los economistas de la Ilustración escocesa. El más famoso es Adam Smith, pero que había creado Turgot, luego también podemos ampliar un poco esto. Este mito del estado de naturaleza no lo inventó Rousseau, el concepto ya se usaba, y el que lo usaba casi 100 años antes fue Thomas Hobbes, ¿no? Pero ya venían utilizándolo diferentes teóricos del derecho natural, Locke, ¿no? Quizás el más famoso. El legado de Rousseau lo que presenta es no solamente la idea de que hay un estado de naturaleza, sino que hay un noble salvaje que en realidad es bastante tonto, ¿no? Todos los salvajes de Rousseau carecen

0: casi 100 años más tarde, en los miembros de la Sociedad Etnológica Británica la popularizaron, pero uno puede decir, ¡ay, qué mala visión! Lo que pasa es que, como dicen los Davids, la alternativa a esta visión es realmente espeluznante, y ahí viene la visión hobbesiana, que diría yo es la hegemónica realmente en torno a la condición humana. La hegemónica, pensémoslo en términos de cómo se domina al mundo y cómo aceptamos nuestras cadenas, por usar la palabra de Rousseau. En el Leviatán, que fue escrito en 1651, Hobbes dice que los seres humanos somos egoístas y que la vida en el estado de naturaleza originario fue, o debió haber sido, mejor dicho, porque también se lo imagina, solitaria, pobre, asquerosa, bruta y breve, ¿no? Esto es lo que la famosa frase del lobo, el hombre es el lobo del hombre, ¿no? Un estado de guerra de todos contra todos. Pero, dice Hobbes, por suerte tenemos gobiernos, tribunales, burocracia, policías, que son nuestros mecanismos, son mecanismos colectivos, que reprimen estos instintos que tenemos, que traemos de nuestros antepasados, que son proclives a la guerra y al exterminio mutuo, y que gracias a estos mecanismos colectivos hemos podido sobrevivir como especie. La visión de Hobbes, no hay un momento de felicidad originaria, siempre hubo jerarquía y dominación, porque lo que nos mueve es el interés propio, egoísta, ¿no? Y lo curioso, además, que es un egoísmo muy económico o economicista, ¿no? Es toda una economía de las prácticas. Es como que en algún momento depusimos este egoísmo porque pensamos, razonamos, tampoco explica Hobbes cuándo aparece esta idea de raciocinio, pero como que nos dimos cuenta que era mejor deponer algo de nuestros intereses a largo plazo para no matarnos entre todos, ¿no? Y creamos leyes que nos obligan entonces a que estos oscuros intereses maléficos que tenemos por naturaleza se vuelvan positivos en ámbitos como la economía, como la política, ¿no? Ahí donde uno puede desplegar todo este instinto más agresivo. Según esta teoría, no hay un origen de la desigualdad. Por eso es alternativa a la de Rousseau, que busca, sí, filosóficamente un origen. Porque acá somos, por naturaleza, malvados. Y nuestros orígenes fueron miserables, violentos y espantosos.
1: Y necesitamos que nos agarren fuerte, ¿no? Y que haya un gobernante poderoso, ¿no? Esa es la soberanía absoluta, ¿no? De Thomas Hobbes.
0: Sí, y dicen los Davids que esta opinión no la comparte mucha gente. De hecho, hasta la propia iglesia no la ha compartido por mucho tiempo, sino que es una opinión muy popular entre multimillonarios, ¿no? Como que los ricos sí apoyan con toda felicidad la idea de que el progreso de la civilización viene a salvarnos, ¿no? De nuestra propia naturaleza, ¿no? Nos va a redimir en lugar de un dios. Tenemos acá el mercado que nos va a redimir, el mercado o cierta forma de política basada en la jerarquía y la dominación, donde la propiedad y la riqueza se transforma en la capacidad de dominar a otros, ¿no? Hay una idea también de que está la visión positiva y la visión negativa, pero en el fondo lo que tenemos son dos visiones completamente negativas. Eso es importante, ¿no?, subrayarlo. Y que se basan además en construcciones imaginarias. Uno puede decir, bueno, así funciona la filosofía, etcétera. No estoy impugnando al método, pero que no tienen pruebas por detrás. Esto sí es importante.

0: tenemos estos dos relatos, el de Rousseau, por un lado, donde el ser humano tuvo una infancia feliz, llena de bondad natural, el famoso estado de naturaleza, el famoso estado de la naturaleza, y el contrato social, es decir, las leyes, la propiedad, etcétera, le arrebató esa inocencia, que también era ignorancia, también era estupidez.
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0: evidente, el relato se mira en el espejo bíblico. El ser humano es inevitablemente expulsado del Edén, siendo el resto de la historia humana, la que no es mítica, la real, un intento de redención y una condena a nunca volver a ese estado igualitario de inocencia. Es una historia de la caída. Por el contrario, si bien la propiedad, las leyes, el Estado trajeron la desigualdad, también trajeron las artes, la ciencia, el conocimiento. Por eso Rousseau y esa pregunta tan repetida por el origen de la desigualdad es un planteamiento absolutamente político. Pues es una pregunta que lleva implícita la imposibilidad de desandar ese camino. Anula las alternativas. La desigualdad es el precio de dejar la infancia, el precio de la vida civilizada.
1: Creo que la conciencia humana es un trágico error de la evolución. Nos volvimos demasiado conscientes de nosotros mismos. La naturaleza creó un aspecto de la naturaleza alejado de sí misma, una criatura que no debería existir según las leyes naturales.
2: Pero eso suena horroroso, joder, Rust.
0: En el caso de Hobbes, como alternativa, es aún peor, pues ni siquiera imagina un estado original, igualitario, positivo. Pues en Hobbes, la naturaleza esencial del ser humano, el estado natural del ser humano, es el egoísmo, la competencia y la agresión. Hubo un pasado en el que el ser humano, en el estado de la naturaleza, el mundo era una guerra continua, un todos contra todos. Las leyes, la propiedad, los estados y la policía llegaron como la salvación a ese estado caótico. Las leyes, la propiedad, los estados, la policía, la pérdida de soberanía individual era el precio para salvarse.
2: Oye, ¿te imaginas si la gente no creyera la clase de cosas que haría?
1: Haría las mismas que ahora, ahí fuera en el campo.
2: Eso son chorradas. Sería una puta bacanal de asesinatos y libertinaje, y lo sabes.
1: Si lo único que hace que alguien sea decente es la esperanza de la recompensa divina, hermano, esa persona es una buena mierda.
0: En ambos casos, ambos relatos sobre el curso de la historia son el resultado de la mirada de Europa tras encontrarse con la mirada americana y la crítica de esos que llamaron salvajes, que parecían vivir tan libres de gobierno, de leyes, de obediencias y desigualdades. Había que explicarlo, había que encajar esa diferencia. A partir de ahí, la forma de vida de los nativos se explicaba por permanecer en un estadio de la historia anterior. No conocían ni ley, ni rey, ni Dios. Aún eran ignorantes. Una flecha de la historia que camina en una dirección marcada por diferentes fases. Pero por el momento continuemos sobre el origen de esa idea de progreso y la influencia de la crítica indígena en los pensadores de la Ilustración europea.

0: decíamos que esos relatos sobre el curso de la historia son mitos, especulaciones, invenciones, ya sea incluso el de estado de naturaleza original, bueno e ingenuo, visto como pérdida irreparable de Rousseau, por ejemplo, o el estado de naturaleza como caótico, hediondo y violento, felizmente superado gracias a la obediencia, la amenaza de castigo, el mando y el gobierno de Hobbes, de Thomas Hobbes. En ambos casos son relatos míticos, y para empezar, porque parten de la premisa de que existe un estado de naturaleza originario, previo, ¿no?, esencial, perdido en el pasado, antes de la civilización. Y bueno, quiero ahora aprovechar para recordar que otro de los más famosos teóricos del contrato social, John Locke, venía a poner en su momento la propiedad como el pilar sobre el que se erigía la civilización, el progreso y demás. Y ese contrato social, leyes, gobiernos, etcétera, venían a garantizar el derecho a la propiedad. Es decir, hay un contexto histórico del que surgen estos relatos. De la misma forma que en el libro, David Graeber y David Wenbrough indagan sobre qué llevó a estas gentes de bien situadas, ¿no?, como Rousseau, como Hobbes y demás, que se movían por las cortes europeas, que les llevó a preocuparse por estos temas y ese supuesto estado de naturaleza originario. Y es que lo que nos dicen los Davids en el libro es que el encuentro entre europeos y americanos implicó el encuentro de sociedades muy distintas, y los indígenas americanos, aparte de ser víctimas de la violencia, la conquista, además de sus resistencias, de las alianzas, de desplazamientos, también desarrollaron opiniones sobre las instituciones, los valores, las formas de hacer europeas. El encuentro entre ambos mundos, aparte de la conquista, implicó un mirarse y devolverse la mirada, y esa mirada indígena influyó sobre las formas de entender y mirar lo político en Europa, ¿no?
1: Exacto, sí. Tuvo una enorme influencia en el amplio espectro de las posibles connotaciones, ¿no? Desde lo positivo a lo negativo, desde el punto de vista europeo. Pero antes de ir a la crítica de los nativos americanos a sus conquistadores, digamos, me estoy acordando que hay un trabajo que escribió David Graeber sobre fetichismo, ¿no? Los fetiches son bienes en procesos de producción, donde examina la noción de fetiche. Y ahí desliza una hipótesis, que en realidad, bueno, creo que la retoma de alguien más, no me acuerdo ahora qué autor, que el propio Hobbes venía de una familia de comerciantes que tenían empresas en África, en las costas africanas, y que la noción de contrato social que él maneja, es uno de los primeros que la menciona, proviene de África, de la forma en la cual los africanos juraban sobre los fetiches para hacer arreglos entre sí, ¿no? Como para... Esta es una idea que vienen los autores trabajando desde hace tiempo. En el caso de este libro, se van a centrar, como decías vos al comienzo, en América y sobre todo en Norteamérica. Trabajan un poco el caso Inca y México, pero bueno, donde más trabajan es en la zona de Nueva Francia y Canadá, porque además... O inicialmente presentan este material, porque es el material con el que estaba familiarizado Rousseau, un material también en francés, ¿no? Los nativos americanos de esta zona de que se denominaba Nueva Francia, criticaron todas las instituciones de sus invasores, ¿no? Y sobre todo en términos de la falta de libertad que tenían, observaban que eran personas sin libertad, sin igualdad también, esto va a aparecer después también, que no eran generosos, que tenían una sociabilidad rarísima, que se basaba en el maltrato, en gritarse, que tenían una obsesión por la riqueza material, que la forma en la cual expiaban los crímenes y castigaban a los criminales era antisocial, ¿no? Y ahí aparecen un montón de escritos que van a presentar, que están en el libro en detalle, ¿no? Los escritos del padre Biard, con los Mi'kmaq, los de Sagard, con los Wyandot, ¿no? Hay varias obras que ellos mencionan que fueron incluso citadas por Locke y Voltaire como fuente para la descripción de las sociedades americanas, ¿no? También las relaciones jesuíticas o jesuitas, ¿no?, escritas entre 1633 y 1673, donde aparecen las críticas ante unos jesuitas horrorizados con lo que se encontraban en América, pero que igualmente son una gran fuente porque muestran el tipo de críticas que realizaban. Y también aparecen obras como por ejemplo la de Cartas de una peruana de Madame de Graffigny, que fue escrita en 1747, que se refería a la sociedad francesa desde el punto de vista de una princesa inca imaginaria que había sido secuestrada, ¿no? La idea de cautiva, un género muy popular incluso también aquí en América del Sur, donde aparecían ideas muy fuertes de crítica, de, por ejemplo, ¿por qué el rey francés no podía redistribuir la riqueza como hacía el Zapa Inca? Ideas así, que no había libertad individual, que no había libertad sexual, ¿no? Y que la sociedad francesa estaba basada en la aceptación de profundas y violentas desigualdades, ¿no? Ahora bien,
0: este libro que estás mencionando de Madame Graffigny, que se puede considerar también como uno de los hitos del feminismo, ¿no? Porque es, como se comentan en el libro, probablemente la primera novela europea que no acaba con la protagonista femenina ni casada ni muerta, ¿no? Ni ninguna de esas dos opciones, ¿no? Que entiendo que era un algo que tendría que horrorizar a muchos de los lectores masculinos.
1: Exacto, ni casada ni muerta. Y además con una crítica compleja, donde duda de su propia sociedad, duda de la sociedad donde es cautiva, ¿no? No hay una proyección romántica ni de uno ni de otro mundo, eso es interesante. Lo que pasa es que hoy por hoy decir que lo que los David llaman los intelectuales americanos tuvieron un papel en la revolución conceptual que significó el iluminismo para Europa Occidental, hoy por hoy sigue siendo una herejía, ¿no? Sigue siendo un planteo que va a contramano de todo, ¿no? Incluso si uno dice, no, bueno, en realidad los nativos americanos, por la crítica que hicieron tras observar cómo se comportaban los europeos, observar de forma compleja, de argumentar, etcétera, si alguien plantea eso, se le puede acusar de que es una proyección romántica, que es mentira, que es un malentendido, ¿no? Pero
0: sí, claro, porque en este encuentro entre europeos y americanos es muy, muy habitual considerar a esos europeos, franceses, españoles, ingleses del siglo XVII como más parecidos a nosotros. Es una especie como de versión temprana, ¿no? Aún imperfecta, pero bueno, una versión parecida a nosotros. Mientras que los indígenas americanos serían los otros, la otra edad, ¿no? esos ininteligibles, ¿no? Es una mirada, obviamente, europea muy autocomplaciente, pero como explican los Davids en el libro, en realidad en cuestiones de libertad personal, de igualdad entre hombres y mujeres, de costumbres sexuales o soberanía popular, en realidad los indígenas americanos resultarían probablemente muchos más cercanos a nosotros o a las ideas actuales, ¿no? que los europeos del siglo XVII. Es decir, por poner un ejemplo, los relatos de los jesuitas de la época dejan claro cómo aborrecían esas nociones que veían en los indígenas americanos, ¿no? Esas nociones de libertad individual, de libertad de conciencia, de derecho a desobedecer. Bueno, ya no te digo en cuestiones de libertad sexual entre las mujeres indígenas, que les daba ictus. En cambio, las sociedades europeas del siglo XVII, en aquella época, estaban viviendo un auge religioso alrededor del pecado, de la culpa y la condena eterna, más que en siglos anteriores. Bueno, quiero recordar que es la época de la caza de brujas, por ejemplo. También en esa época se estaba intensificando el discurso y esa doctrina alrededor de la domesticidad de la mujer, ¿no? Del papel de la mujer como esposa y madre y la limitación de sus movimientos, libertades y participación en la vida pública, que comienza a intensificarse a partir de los siglos XVI y XVII, ese discurso patriarcal. Estamos hablando de sociedades europeas donde literalmente en aquella época se secuestraba en territorio europeo a huérfanos y mendigos de las calles para llevarlos a trabajar en las Américas. Sociedades en extremo jerarquizadas, con inmensas diferencias materiales, donde unos vivían en la abundancia absoluta y otros podían morirse de hambre, donde unos gozaban de honores y riquezas y otros pues, debían agachar la cabeza y obedecer. Y aún así, hoy en día es más fácil entender que los europeos de aquella época, solitos, fueron capaces de desarrollar importantes reflexiones políticas sobre la libertad individual, la soberanía, etc. Pero algo impensable, que esos salvajes americanos, con sus debates comunitarios, sus jefaturas sin poder de obligar a nadie o sus relaciones igualitarias, pues pudieran aportar nada a estas reflexiones, ¿no? A pesar de que muchos de esos conceptos o valores políticos que podemos compartir hoy en buena medida, o una buena parte de la población, libertad individual, derechos humanos, libertad sexual, de movimiento, bueno, soy consciente de que vivimos en este momento algún tipo de reacción a esos valores. Bueno, pero aún así, a pesar de que muchos de esos valores formaban parte de las sociedades americanas de la época, pues por lo que fuera, obviamente es anatema que las ideas políticas ilustradas tengan relación con ese encuentro, con esa crítica indígena a las instituciones europeas.
1: Estamos, podemos decir, ante un fraude, un gran fraude. Un fraude doble. ¿Cómo que esas ideas no las inventó Voltaire? ¿Cómo puede ser? ¿Cómo? Y para, a ver, esto lo plantean explícitamente en el libro los autores, ¿no? Para Voltaire hubiera sido un escándalo que digan que él está proponiendo cierta idea de libertad, cierta idea de sociabilidad, cierta idea de relación comunitaria o de relación con el gobierno, etcétera. Hubiera sido un escándalo, y bueno, ni hablar para los jesuitas, ¿no? Pero el otro fraude es que para que el iluminismo haya podido luego reflexionar sobre los males de la sociedad europea, etcétera, y proponer ciertas ideas alternativas que, subrayamos, toman de la crítica americana, tienen que haber interactuado, tienen que haber dialogado, tienen que haber conversado muchísimo con los nativos americanos, tienen que haber aprendido su lenguaje, así como los indígenas americanos aprendieron el lenguaje de los dominantes, ¿no? Pero bueno, eso es más frecuente, ¿no? Que se aprenda el lenguaje del dominador. Lo que muestran los autores es que también viceversa ocurría, ¿no? Que los propios, había europeos que aprendían el lenguaje de los nativos y que estaban interesados en conocer sus costumbres. A ver, lo que hay de fondo acá es algo que plantea el propio libro. Siempre nos relacionamos con otros, siempre nos movimos. Esta idea de gente aislada en su propia micro sociedad, etcétera, es algo moderno, es algo nuevo y es casi una excepción en la historia humana. Toda la idea de debate, ¿no? Por ejemplo, la ilustración que tenía sus bases en el diálogo, que se daba en cafés y en salones donde los hombres se reunían y fumaban y tomaban bebidas, etcétera. También la toma de los indígenas americanos, que tenían costumbres de debatir por horas y los sorprendía a los propios misioneros o funcionarios coloniales, que veían que esta gente disfrutaba del diálogo y de la argumentación, ¿no? De este ejercicio dialógico que parece hoy por hoy tan perdido, ¿no? Con el avance de ciertos autoritarismos, pese a que decimos que vivimos en democracia. Pero los misioneros, que eran teólogos, ¿no? También filósofos a su manera, se lanzaban a debates con los nativos americanos. Entonces había realmente una complejidad del conocimiento mutuo y de preguntas que ahí, digamos, adquiere sentido la idea de que eran ideas que la Ilustración luego llevó a Europa, pero que no habían creado de la nada, no aparecieron ex nihilo. Surgieron del debate y del intercambio con los nativos americanos. Es cierto, como decías vos, hay ciertas ideas que eran imposibles de pensar en la sociedad europea, porque era una sociedad profundamente jerárquica. El propio Rousseau era un hombre que vivía siendo atendido por sirvientes. ¿Cómo Rousseau iba a pensar en la desigualdad? ¿Cómo se le iba a ocurrir a alguien que vivía naturalizando el orden de la desigualdad, preguntarse dónde se origina esto. Es ilógico. Tiene que ver con que otras personas por fuera de esa sociedad dijeron, ¿qué pasa aquí en este mundo donde la gente acepta voluntariamente que le manden, que le den órdenes, ser infeliz, que alguien porque tiene más riqueza material se considere más inteligente? Bueno, este tipo de preguntas, ¿no?

En 1642, el misionero jesuita Le Jeune escribió acerca de los Montagnais Naskapi y decía: imaginan que deben, por derecho de nacimiento, disfrutar de la libertad de los caballos salvajes sin rendir homenaje a absolutamente nadie, excepto cuando lo desean. 100 veces me han reprendido porque tememos a nuestros capitanes, mientras que ellos se ríen de los suyos y les gastan bromas. Toda la autoridad de su jefe se encuentra en su lengua, pues es tan poderoso en tanto sea elocuente, e incluso si se matase a sí mismo hablándoles y arengándoles, no le harían caso a menos que complaciera a los salvajes. Sin embargo, en la ponderada opinión de los Montagnais Naskapi, los franceses eran apenas mejores que esclavos, siempre aterrorizados por sus superiores. Para los jesuitas, por supuesto, todo esto era escandaloso. De hecho, su actitud hacia los ideales indígenas de libertad era exactamente la opuesta a la actitud que la mayoría de los franceses o los canadienses tienden a sostener hoy en día. Es decir, que en principio la libertad es un ideal admirable. El padre Lamelant, sin embargo, estaba dispuesto a admitir que en la práctica el sistema funcionaba bien, que creaba, como decía, muchos menos desórdenes que los que hay en Francia. Pero como señalaba, los jesuitas se ponían a la libertad por principio, y añadía: esto, sin duda, es una disposición totalmente contraria al espíritu de la fe, que nos exige no solo someter nuestra voluntad, sino también nuestra mente, nuestro juicio y nuestros sentimientos humanos a un poder desconocido a nuestros sentidos, a una ley que no es de este mundo y que está totalmente opuesta a las leyes y sentimientos de la corrupta naturaleza. Añadamos a esto que las leyes de su país, es decir, de los Montagnais Naskapi, que las leyes de su país, que a ellos parecen totalmente justas, atacan la pureza de la vida cristiana de mil maneras, especialmente en cuanto a sus matrimonios. Las relaciones jesuitas están llenas de este tipo de cosas. Los misioneros, escandalizados, informaban con frecuencia de que se consideraba que las mujeres americanas disponían plenamente de sus cuerpos y que por ello mismo las mujeres solteras tenían libertad sexual y las casadas podían divorciarse a voluntad. Esto, para los jesuitas, era una atrocidad. Tal conducta pecaminosa, creían, era una extensión de un principio más general de libertad que ellos consideraban inherentemente perniciosas. La maldita libertad de los salvajes, insistía uno de ellos, era el mayor impedimento para someterlos al yugo de la ley de Dios.

0: que los indígenas americanos vivían en sociedades generalmente libres y que los europeos no, en realidad nunca fue un asunto de debate serio en aquellas discusiones entre europeos. Pero en lo que sí que podía haber discusión, y de hecho la hubo entre los europeos, era en si la libertad individual era deseable. Y el caso de los jesuitas es muy evidente, ese posicionamiento de que esa libertad indígena era, pues, una aberración. Y estamos hablando de un concepto que será clave en la Ilustración, esa noción de libertad, ¿no? Uno de los grandes universales en mayúsculas del iluminismo. Hoy en día incluso sigue siendo un concepto ideológico y político poderoso, independientemente del uso o el vaciado de significado que se le pueda dar, Y esa discusión, como decimos, se dio realmente con fuerza en los siglos XVII y XVIII, a raíz precisamente de las narraciones de viajeros europeos en América que habían aprendido el idioma local y sobre todo que anotaron las reflexiones y objeciones de los americanos, o a través, como decíamos, de las descripciones que hacían los misioneros alrededor de esas libertades. El debate que alimentó e inspiró la Ilustración europea, de lo que estamos hablando realmente por centrarlo, giraría en torno precisamente a los beneficios o peligros de esa libertad, o incluso cómo se iba a codificar esa idea de libertad en el contexto europeo. Por poner un ejemplo, si iba a ser la libertad de desobedecer, de no hacer caso a la autoridad, o lo que se iba a codificar en Europa es la libertad de hacer, ¿no? Por ejemplo, libertad de comprar, de vender unas tierras, de abrir un periódico. Bueno, en cualquier caso, lo que sí que parece evidente es que esos debates llegaron a Europa a través de la crítica indígena.
1: Sí, exacto. De hecho, para los jesuitas, ¿no? En sus argumentos, quienes gozaban de libertad individual eran animales, ¿no? Era algo tan negativo como eso. La libertad individual era algo propio de los...
0: De los caballos, de los creo que no decían caballos, ¿no? Que era así, ¿no?
1: Exacto, no de los humanos. Y es curioso porque hoy por hoy pensamos que las nociones como democracia liberal, ¿no? Libertad personal, son, hoy se enseña así en las escuelas, ¿no? Es un legado de la Ilustración y las revoluciones americana y francesa, ¿no? Se enseña así. Y que en realidad en ese entonces, digamos, las ideas no aparecen de la noche a la mañana, se van produciendo, ¿no? En ese entonces era, para Europa era imposible aceptar esto. Hoy nos parece que esto es aceptable y es bueno que haya libertad. Pero en ese momento era un escándalo. La propia democracia, los propios filósofos consideraban que la democracia era un gobierno peligroso, ¿no? El gobierno de la turba, que era mejor que gobiernen ciertas élites. Entonces, hay toda una gran mentira en torno a nuestros pensamientos actuales o lo que se supone que es el pensamiento occidental o el pensamiento civilizado, que es en realidad una gran negación del papel que tuvo la otredad, los otros, en su génesis. Es un robo conceptual, ¿no? Una apropiación conceptual de lo que planteaban los otros, luego traducido a las condiciones en las que Europa podía aceptarlo, ¿no? Bueno, también se van a dar ciertas condiciones, ¿no? Como el surgimiento, pequeña condición, surgimiento del capitalismo y del Estado, ¿no? Dice Graeber en otro trabajo sobre la noción de democracia que la democracia adquirió buena reputación, esta noción adquiere buena reputación cuando cada vez más personas comienzan a votar y se necesita que los campesinos voten, y bueno, entonces ahí dicen, bueno, en vez de solamente proponer repúblicas, vamos a proponer que estas repúblicas sean democráticas. Pero en realidad había una gran oposición a todos estos conceptos, que para los nativos americanos eran la forma natural, entre comillas, de ser humanos, ¿no? ¿Cómo se podía ser humano si alguien se moría de hambre en la comunidad? Eso era indigno, eso no correspondía con el ser persona. Es realmente un abismo epistémico que luego se funde a través de un robo y una mentira, como que el creador del concepto se queda oculto como una, como no solo como el creador del concepto, sino que además se lo describe como alguien incapaz de crear un concepto de esta complejidad e importancia o trascendencia histórica, ¿no?

El padre Lejeune, superior de los jesuitas en Canadá en la década de 1630, decía: «No hay casi ninguno de ellos incapaz de conversar o razonar muy bien y con buena terminología sobre asuntos de su conocimiento. Los consejos que se celebran casi todos los días en las aldeas y sobre casi todos los temas mejoran su capacidad para la oratoria». O en palabras de otro testimonio jesuita francés que decía: «En verdad puedo decir que con respecto a la inteligencia no son en absoluto inferiores a los europeos y a quienes residen en Francia. Nunca habría creído que sin instrucción la naturaleza pudiera suministrar tan generosa y vigorosa elocuencia como la que he podido admirar en muchos hurones, o mayor claridad en los asuntos públicos, o mayor discreción en los asuntos a los que están acostumbrados». Los jesuitas, pues, reconocían claramente una relación intrínseca entre el rechazo al poder arbitrario, un debate político abierto e inclusivo, y cierto gusto por la discusión.

0: antes mencionabas el uso por escritores ilustrados de ese recurso literario del diálogo, de esa moda de las novelas en la que uno de los personajes representaba al otro, la otredad, cierto exotismo, pero que sobre todo tenía voz, ¿no? Donde se filtraba esa mirada indígena americana hacia las sociedades europeas, de esos libros de viajeros que ya habían sido muy leídos incluso antes. Ahora los ilustrados usaban la perspectiva de ese otro imaginario. Montesquieu escogió un persa, el marqués d'Argens a un chino, Diderot a un tahitiano, Chateaubriand a un Natchez del Mississippi, o por ejemplo el ingenuo de Voltaire era mitad Wyandot, mitad francés. Y todos esos diálogos tomaban y desarrollaban temas y argumentos de diferentes salvajes críticos sacados de narraciones de viajeros. Pero sobre todo destaca uno que es además de los pocos cuyo nombre real ha trascendido, con Daryong, nuevamente también invisibilizado, pero cuyas ideas y argumentos en realidad recorren buena parte de esos libros en boca de personajes persas, chinos, tahitianos, etc. Háblanos de Kondaryong.
1: Kondaryong es un personaje fascinante y además los autores del libro hacen un esfuerzo por presentarlo, ¿no?, también de forma fascinante. Y lo denominan un filósofo y un estadista, ¿no?, que pertenecía a la sociedad Hurón-Wyandot, que era en realidad una confederación, una coalición de cuatro pueblos de habla iroquesa, ahí en la zona
0: de los Grandes Lagos, ¿no? De los Grandes Lagos.
1: Exacto, en la zona de los Grandes Lagos, cuyas opiniones sobre lo que es ser humano, qué nos hace humanos, fueron llevadas a los salones de Europa. A ver, hay que ponerse también en el momento que no es lo mismo llevar opiniones que llevar cuerpos, ¿no? Era muy común en el proceso de la conquista el llevar personas, llevarse gente americana a Europa para pasearlas, para zoológicos humanos, por curiosidad, para hacer ciencia, para el entretenimiento de ciertas élites, ¿no? Y en el caso de Kondaryong, lo que se llevan son sus ideas, ¿no?, sobre lo humano, pero se llevan a través de una obra literaria que escribe un hombre llamado Louis Armand de L'Homme d'Arcé, Barón de la Hontan, en una obra que se volvió muy famosa. En realidad los dos personajes son muy interesantes, ¿no? Tanto el quien escribe el libro este, que se vende como una especie de bestseller previamente a que existan los bestsellers en Europa, como el Kondaryong, ¿no? El ideólogo del contenido del libro. Kondaryong en sí era un guerrero, pero era sobre todo un político, ¿no? Y lo describen como un gran enemigo del cristianismo. Estaba interesado en crear una alianza con algunos europeos para poder enfrentar unas invasiones iroquesas, porque bueno, a ver, tampoco tenemos que pensar que América era un mar de calma y de tranquilidad. Había todo el tiempo conflictos en estas sociedades y la conquista significó potenciar estos conflictos o, bueno, las personas que fueron conquistadas también intentaron sacar provecho como buenas personas racionales que eran, ¿no? En el caso de la Hontan, ¿cómo llega acá? ¿Cómo llega a encontrarse con Kondaryong? Él se alista al ejército francés y lo destinan a Canadá. Va en el 1683. Estuvo como 10 años en expediciones militares, exploración, y llegó a ser ayudante del gobernador general, ¿no? La principal autoridad colonial, que era el conde de Frontenac. En este proceso, se ve que la Hontan era también una persona muy inteligente, aprendió a hablar algonquino y wyandot, el idioma de Kondaryong, y según él, se hizo amigo de varios indígenas importantes, ¿no? Él decía que como él también era un escéptico de las ideas religiosas, los indígenas se animaban a compartir con él algunas verdaderas opiniones, ¿no?, sobre lo que estaba ocurriendo. Y uno de estos interlocutores era Kondaryong, que él su nombre significaba rata o rata almizclera. Los franceses le decían le rat, y de hecho, si uno googlea, el nombre aparece en Wikipedia, ¿no? En el nombre francés. Lo que hace Lahontan es escribir todos estos diálogos mientras estaba exiliado en Ámsterdam. Él tiene toda una serie de peripecias, su vida es así, es una vida de película, digamos. Termina en Ámsterdam exiliado, abandona lo que era la incipiente Canadá, y publica un libro que se llama Diálogos curiosos entre el autor y un salvaje de buen criterio que ha viajado. Son cuatro grandes conversaciones de Lahontan con Condé Arok, donde Condé Arok expresa observaciones que hoy podríamos decir etnográficas de grandes e importantes ciudades, que bueno, hoy lo siguen siendo, ¿no? Montreal, París, New York, y hace toda una crítica a las costumbres europeas en las temáticas más relevantes, ¿no? En no solo en la vida sexual, sino en materia religiosa, en materia de criminología, en materia de salud, en materia de política. Quienes leían a este libro de Lahontan pensaban que era una invención, como la invención de Rousseau también, ¿no? Del noble salvaje, y los argumentos digamos, que le hace esta con Darion, que en el libro se llama Adario, ese es el nombre del protagonista, son en realidad opiniones que vierte Lahontan, camufladas, ¿no? En nombre de una tercera persona. Este libro se tradujo un montón de idiomas, y Lahontan se volvió bastante famoso, terminó en la corte de los Hanover, donde se hizo amigo de Leibniz, ¿no? Y adquirió muchísima, muchísima fama. En esa obra, Lahontan lo que hace es dar voz a Condé Arok. Y Condé Arok ahí dice, sobre todo, que eso, creo que esta es la crítica más fuerte, que la ley punitiva que abunda en Europa, como también la doctrina de la condena eterna religiosa, no tienen su origen en ninguna idea de cómo es nuestra naturaleza humana, que no tiene que ver con cómo somos las personas, sino que su origen tiene que ver con la forma de organización social que lleva a las personas a actuar de forma criminal. Hay una forma de organización social en Europa, dice Condé Arok, que impulsa la conducta egoísta, la conducta acumuladora, la conducta avara, ¿no? Y que lleva al crimen. Entonces, termina casi planteando que los europeos son tontos, porque entonces crean un aparato que está dedicado a castigar a la gente, en lugar de crear un aparato que hiciera que la gente se porte bien, ¿no? Francia mantiene un aparato de castigo que en realidad es un subsidiario del aparato original, por el mismo que se crea el poder de policía, etcétera, que está todo el tiempo motivando a la gente a que se porte mal, a que cometa crímenes, ¿no? Y se debe al dinero, a la propiedad privada, a la búsqueda del interés propio egoísta, tanto tangible como intangible. Entonces, cuando casi le parece algo ilógico la forma en la cual Europa se comporta. E incluso hay un pasaje del libro que le dice, ¿no? Condé Arok a Lahontan, ¿te imaginas que yo sería feliz viviendo como un habitante de París, pasando 2 horas cada mañana para acicalarme, ¿no? Ponerme cierta camisa, cierto maquillaje, y luego dedicar todo este tiempo, inclinarme y rebajarme ante cada odioso ricachón que me encuentro por la calle, solo porque tuvo una herencia importante, solo porque heredó esta riqueza? ¿Me imaginas, le dice Condé Arok, llevando una bolsa llena de dinero y no entregándola a quienes lo necesitan, a los hambrientos, a los que no tienen casa, llevando una espada y no usarla cuando viese que un grupo de personas ataca a alguien, una banda de matones hostigando pobres o conscribiéndolos para formar las filas del ejército? Estas son críticas que uno las puede pensar hoy por hoy también, ¿no? Que tienen una actualidad terrible, espeluznante, pero lo interesante es cómo este tipo de crítica ya estaba disponible para los europeos en el siglo XVIII. Y dicen los Davids, no es un invento de la OTAN, ni es un invento de los filósofos, tiene que ver con los horrores que sentían los propios nativos americanos, como con Darion, aparte de nativos extremadamente inteligentes, cuando vieron y cuando observaron, cuando se detuvieron a analizar y razonaron de qué manera se estaban comportando los europeos y qué era la sociedad para los europeos, ¿no? Esto es un producto de una gran reflexión por detrás.

0: difícil sobrevalorar cuán en serio fue tomada, fue recibida la crítica indígena a las instituciones europeas. De fondo entiendo que para el público europeo lo que había era una revelación de posibilidades de emancipación humana que, una vez conocidas, no podían ignorarse sin más. Y como cuentan los David en el libro, las ideas expresadas en esa crítica acabarían viéndose como una amenaza tan importante al tejido de la sociedad europea que se llegó a crear todo un corpus teórico específicamente para refutarlas. La teoría y el mito del progreso, en el que, entre otras cosas, las libertades se pierden conforme la sociedad se vuelve más grande y compleja, se inventó como reacción en gran medida para neutralizar la amenaza de la crítica indígena. ¿Ese es el origen de ese relato y el mito del progreso?
1: Efectivamente, así nace, y creo que los autores, los Davids, presentan la complejidad de este proceso, ¿no? Cómo este proceso conceptual e ideológico se va articulando, porque lo que se enseña como sabiduría popular, como sentido común, son real los ecos de todo esto. Y acá aparece un personaje que no es tan conocido. Era muy amigo de Adam Smith, pero no trascendió del mismo modo que los miembros de la Ilustración escocesa, que es Turgot, ¿no? Este autor que además era amigo de Madame Graffigny. Es curioso cómo se va articulando la historia.
0: Sí, porque
1: historia,
0: por recordar, Madame Graffigny es la que escribió este cartas de una peruana y le envió una copia, ¿no?, a Turgot, y claro, a Turgot le hizo una crítica y en buena medida diciéndole que, bueno, que muy bien lo de la novela, pero que tenía que terminar en que esta princesa inca tenía que arrepentirse, tenía que reconocer que ella estaba equivocada, ¿no? Que eso que estaba vertiendo sobre la otra sociedad, sobre la sociedad europea, estaba equivocada, y de alguna forma arrepentirse en el momento final. Algo que, por supuesto, y por lo que sea, ¿no?, Madame de Graffigny dijo que nada de eso, y no lo cambió. Pero sí que es interesante el hecho de que, ¿no?, Turgot tomase muy en serio, ¿no?, lo que se vertía en esa novela, bueno, como todo lo que estaba en el ambiente en aquella época, ¿no?, hasta el punto de terminar elaborando esta teoría de la evolución social, ¿no? Esa es un poco la conexión, ¿no?, con Madame Graffigny y demás.
1: Exacto. De hecho, a partir del descontento que tiene con la obra de su amiga Madame Graffigny, crea esta idea que hoy por hoy parece que fuese sentido común, que es la idea de progreso material económico como si fuese una teoría general de la historia, ¿no? Se crea, lo que plantean los Davids es que la crítica indígena fue tan tomada en serio en Europa y fue tan demoledora que se vio como una amenaza al tejido social, ¿no? Y que a partir de ahí comienzan a aparecer corpus teóricos sociológicos, económicos, ¿no?, que lo que buscan es refutar a la crítica indígena. Entonces, la idea del progreso, la civilización humana, como pensada en una línea ascendente de progreso, o donde la evolución se vuelve un sinónimo de progreso, donde las libertades originarias se van perdiendo conforme a la sociedad se vuelve más grande, más compleja, más difícil de gobernar, es un resultado, ¿no?, de toda esta reacción, digamos, conservadora a la crítica indígena. Entonces podemos decir que los indígenas, los nativos americanos, no solamente fueron asesinados y expoliados en sus recursos, sino que además tuvieron este papel fundamental para crear eso que denominamos iluminismo, y a su vez también tuvieron papel fundamental para la confusión en la que se sumió Europa con respecto a la noción de progreso, ¿no? Las ideas evolucionistas aparecen en Europa en el siglo XVIII entre ciertas élites, pero no aparecen de cualquier manera. Lo que decía Turgot es que a medida que las sociedades evolucionan, hay un avance tecnológico, ¿no? Y esto es la misma idea que compartimos hoy por hoy, ¿no? La idea de que tenemos más cosas, o por ahí a veces menos, pero más eficientes, ¿no? La idea de eficiencia tecnológica. Y que las diferencias que siempre han habido entre las personas se acentúan y se crea una división de trabajo cada vez más compleja. Esto también es la base de la obra de Emil Durkheim, ¿no? El creador de la sociología. Dice Turgot, no hay forma de evitar esta desigualdad, no hay forma de evitar que emerja esta desigualdad. Porque para evitarlo, no sé, habría que crear un Estado totalitario, como hacen los incas. Esto es lo que le responde a Madame Graffini. Para Turgot, la primacía del progreso tecnológico era un dato incuestionable y que el progreso tecnológico llevaba a la mejora social. Esto era, digamos, el supuesto que había por detrás de su teoría de las etapas del desarrollo económico. Turgot decía que estas cuatro etapas comienzan con cazadores-recolectores, después vienen pastores o una fase de pastoralismo, y dicen los David, esto es curioso porque no había pastores en América, esto es una invención por completo, que después los pastores llevan a los agricultores y que luego se pasa a la fase actual de la civilización comercial urbana, ¿no? Podemos llamarlo hoy sociedad industrial. Y toda esta idea de cuatro fases que planteó Turgot, luego aparece más desarrollada en la obra de Adam Smith, y que es quien termina popularizándolo, ¿no? Es curioso porque lo que hace Turgot con esto es dividir el pasado humano en función del material con el que se construían las herramientas, edad de piedra, de bronce, de hierro, ¿no? Y lo que termina creando son revoluciones que signan a cada una de estos momentos, como revolución agrícola, revolución urbana, revolución industrial, que siempre se
0: recordar a con las personas que nos escuchan que hoy se sigue hablando, para hablar, por ejemplo, de la edad antigua, de edad del cobre, edad del bronce, ¿no?, edad del hierro, es decir, siguiendo de esas invenciones tecnológicas. Perdona, por añadir.
1: Sí, además se sigue utilizando esta idea como que usábamos piedra, luego abandonamos la piedra y comenzamos a usar el bronce, y luego abandonamos el bronce y viene el hierro, como si algo reemplazase a lo anterior, ¿no? La idea de esta de ir evolucionando significa también reemplazar, y es un camino único hacia adelante, ¿no? Donde no se mira con nostalgia para atrás, porque lo que viene siempre es mucho mejor. Hay un fuerte optimismo por detrás. De esta asociación, digamos, mejor dicho, confusión entre evolución y progreso. Y es una tautología, porque acá la tecnología es prueba irrefutable de la evolución humana que se basa en la tecnología, ¿no? Lo que hay es una idea tan ridícula como decir, bueno, voy a razonar, o sea, todo el planteo de Turgot se basa en un pensamiento economicista, ¿no? Como que el progreso tecnológico fue caro, fue un precio caro que tuvimos que pagar, pero nos dio la complejidad y los beneficios de la tecnología de las cuales disfrutamos. También nos dio esclavitud, también nos dio cosas malas, pero es como decir, no sé, tomo la autopista en vez de tomar el camino rural, pago dinero, pero voy a llegar antes. Es como si ese pensamiento hubiera estado así, digamos, razonado en la condición humana y signase a la historia de la humanidad, ¿no?
0: Y hay una consecuencia implícita muy, muy importante, y es esa idea de que es inefable, es decir, no es una elección, algo que además los Davis en el libro dedican muchísimas páginas, ¿no?, de ejemplos en los que las sociedades humanas, diferentes sociedades, han pasado de una organización social a otra, y de esa capacidad de elegir, ¿no?, y de construir, ¿no?, su propia organización social. Pero en el caso de este relato, ¿no?, totalmente hegemónico, es algo que es inefable, es teleológico. Es decir, tú pasas de una fase a otra, ¿no? O pasas del bronce, como nos decías, de la piedra al bronce, no porque lo elijas, sino porque toca pasar a esa fase. Y cuando pasas del bronce al hierro, ya no hay vuelta atrás, pero no hay vuelta atrás porque lo hayas elegido, porque es bueno. Sino porque es una fase superior en esa línea histórica, ¿no? Es avanzar en un camino que solo tiene una dirección. Puedes quedarte atrás o ir en cabeza, pero no hay caminos alternativos. Es un relato convertido en relato hegemónico de la historia, en el que esa mirada de en este caso de Turgot a la Europa del momento, pues dice que Europa está en una fase superior de la historia respecto a otras sociedades. Ha avanzado más. Y no extiendo las implicaciones políticas y legitimadoras de conquista y expolio que tiene esta idea de ser el más avanzado. Me quedo solo en la parte que dice que no se sueñe con imitar o inspirarse en otras sociedades porque pertenecen al pasado y allí no se puede volver. Es que exacto, es importante porque limita las posibilidades de cambio.
1: Exacto, la idea de determinación, ¿no? La famosa determinación de las condiciones materiales por sobre las formas jurídicas, las formas sociales, las ideologías, etcétera, tienen un sentido, podemos decir, no quiero extenderme sobre teoría marxiana, pero tienen sentido en cierto modo de producción como el capitalismo, pero traducir ese esquema a la historia de la condición humana trae el problema de que es un camino irreversible y lo que muestra el registro arqueológico, porque en esto el libro es maravilloso y por eso creo que es bueno que cada persona lo lea en vez de hacer un exégesis de los datos. Lo que muestra el registro arqueológico es que los humanos han estado experimentando, yendo y viniendo de formas, entre formas sociales diferentes, entre modos de subsistencia diferentes, adoptaron la agricultura, luego la abandonan, usan la agricultura, pero también siguen siendo forrajeadores, crían ganado y abandonan un poco la agricultura, después se dedican más a la agricultura y luego abandonan un poco el ganado. Es decir, hay en realidad un zigzagueo permanente que tiene que ver con la parte de la gran variabilidad de los pueblos de hace 12.000 años, de hace 20.000 años, no hay un camino, no hubo un camino. Lo que muestra el registro arqueológico es que hubo una enorme variabilidad y que cualquier intento de encorsetar toda esta variabilidad en una teleología, que además, desde un punto de vista científico, no tiene ningún sentido. Estamos investigando lo que ya sabemos que va a pasar, se cae, digamos, en términos argumentales. Encorsetar toda esta gran variabilidad en la idea teleológica de evolución como sinónimo de progreso tecnológico no se condice con la condición humana y no se condice con las pruebas irrefutables que cada vez más presenta el registro arqueológico. Acá es importante igual también señalar que me parece valiente decir algo que aprendemos quienes estudiamos antropología en los lugares no hegemónicos, que es que aparecen ciertos lugares donde la cuna de la civilización, ¿no? La cuna de la agricultura, la cuna de la civilización, y lo que muestran

en el patio trasero de su propia casa. Y parece, esto da la sensación de que todo se originó en Europa, pero en realidad es porque hay otros países que no tienen dinero para excavar. Bueno, cada vez más, por ejemplo, aparecen datos en Brasil que no estaban disponibles y que datan más de forma más antigua al poblamiento sudamericano. De hecho, hay teorías alternativas que siguen siendo cuestionadas por las antropologías y las arqueologías hegemónicas. Entonces, pero para poder dar lugar a estas otras teorías de que quizá el poblamiento de América no vino desde el norte por Beringia y nada más, o quizás no se originó la agricultura en un solo lugar y de ahí nunca más se abandonó, hay que poder romper con estos mitos y sobre todo hay que poder romper con el discurso que iguala evolución con progreso. Ni siquiera Darwin creía en esto. Esto es una idea spenceriana. Esto viene de otro lado, ¿no? Y además, la idea de que el progreso trae sufrimiento, pero bueno, no importa, es el costo colateral, lo vamos igual a abrazar. Es antinatural, digamos, ¿no? Va contra nuestra propia felicidad, dicen los autores.

En los debates recogidos por escrito entre Laondan y Condarionc aparecen muchas críticas políticas y económicas a la forma de vida de los franceses y, bueno, esas discusiones con el francés Laondan. Y el debate en buena medida Condarionc lo centra en cómo entre los franceses el poder sobre posesiones podía traducirse directamente en poder sobre otros seres humanos. Entrelazándolo además todo con el sistema judicial, punitivo, policial, las desigualdades, las violencias, como contradictorio, como una contradicción. Y aquí es donde contesta y dice el francés Laondan, dice: esta es la razón por la que es necesario castigar a los malvados y recompensar a los buenos. De otro modo, el asesinato, el robo y la difamación se extenderían por todas partes y seríamos, por así decirlo, el pueblo más miserable sobre la faz del planeta. A lo que Condarionc responde: personalmente, me resulta difícil imaginar cómo podríais ser más miserables de lo que ya sois. ¿Qué tipo de humanos, qué tipo de criaturas tenéis que ser los europeos que los han de obligar a hacer el bien y que solo se refrenan de hacer el mal por miedo al castigo? Habrás observado que no tenemos jueces. ¿Cuál es la razón para eso? Bueno, nunca interponemos denuncias unos contra otros. ¿Y por qué nunca nos denunciamos? Porque tomamos la decisión de no aceptar ni usar nunca dinero. ¿Y por qué nos negamos a introducir dinero en nuestras comunidades? La razón es esta: estamos decididos a no tener leyes porque desde que el mundo es mundo, nuestros ancestros han vivido felizmente sin ellas. El texto prosigue diseccionando los fallos del sistema legal francés, deteniéndose explícitamente en el ensañamiento judicial, en los falsos testimonios, las torturas, las acusaciones de brujería o el doble rasero en la justicia para pobres y para ricos, y concluye regresando a su observación inicial: el aparato entero dedicado a obligar a la gente a portarse bien sería innecesario si Francia no mantuviese un aparato contrario que animase a la gente a comportarse mal. Y ese aparato consistía en el dinero, la propiedad y la consiguiente búsqueda del interés propio material. Gran parte del siguiente diálogo se desarrolla con el francés intentando convencer a Condarionc de las ventajas de adoptar la civilización europea, y Condarionc respondiendo que sería mejor que los franceses adoptasen el modo de vida de los Wyandot. Las opiniones de Condarionc se tradujeron al alemán, al inglés, al neerlandés y al italiano y siguieron imprimiéndose en variedad de ediciones durante más de un siglo. Todo intelectual del siglo XVIII que se considerase tal los habría leído casi con total certeza. Y también, por supuesto, inspiraron una multitud de imitaciones. El amanecer de todo.

0: Además, en toda esta mirada y este relato, en el que nuevamente lanzando la mirada hacia el indígena americano, como con Darion, que en este caso es una mirada en la que se considera al indígena que posee una especie de inocencia, aunque anclada y atemporal, es decir, cuando se mira a esas sociedades, son sociedades igualitarias, pero lo son, porque en realidad son sociedades ahistóricas, es algo también habitual. Sociedades atrapadas como en una eterna infancia, porque aún no han caído fuera del Edén, ¿no? Un poco también parte del relato bíblico, y porque caer fuera del Edén es lo que comporta comer del árbol del conocimiento, ¿no? Que también yo a veces lo interpreto como el madurar, el hacerse adulto, el empezar a tener historia, que podría empezar, por ejemplo, con la agricultura. Es decir, muchas veces se interpreta, incluso desde el ámbito a veces antropológico, y sí que los Davis tienen mucho cuidado cuando hacen comparaciones de sociedades cazadoras-recolectoras, por ejemplo, de la actualidad con la época de la edad de hielo, que como si estuvieran atrapados en una eternidad en la que no pueden variar y en una además perpetua infancia. Y los Davids, en El amanecer de todo, no solo atacan esa idea de eterna infancia sin variación, sino que ponen sobre la mesa multitud de pruebas. Por ejemplo, para el caso de Condarión, exponen que aun pudiendo considerarse a Condarión como un personaje excepcional, lo sitúan dentro de un contexto más general, es decir, dentro de un universo, una cultura, un imaginario compartido, además en grandes extensiones del continente norteamericano. Exponen con argumentos arqueológicos que existía una cultura y unos valores heredados y compartidos desde el lago Michigan junto al lago Hurón, pegando ya con Canadá, esta zona de los grandes lagos, hasta el propio Mississippi. Es decir, todo esto con una historia y una experiencia que al parecer se remontaba al menos 3 siglos atrás, sobre un pasado en el que se estableció un gobierno tiránico, del que infausto recuerdo para toda esta cultura, del que se habían librado con mucho esfuerzo. Como digo, siglos antes de la vida de Condarión. Y el recuerdo de esa experiencia había alimentado unos valores, unas formas de hacer, compartidas, insisto, en amplios territorios, y sobre todo un identificar conscientemente los peligros a evitar de determinadas formas de organización social, actitudes, etc. Estamos hablando de auténtica idiosincrasia política compartida entre hurones y otros pobladores del continente americano, que además no solo es coherente, como digo, con la memoria oral, sino con la propia arqueología. Así que pueblo sin historia, nada de nada, e inocencia, nada de nada. Es decir, las posiciones de Condarión y otros críticos indígenas eran conscientes, meditadas y una apuesta política. Su forma de vida era una decisión consciente, lo cual, como dirían además los Davids, es también mucho más interesante que la imagen del buen salvaje inocente e inspirador, pero irreal.
1: Sí, de hecho, Eric Wolf, que escribió Europa y los pueblos sin historia, ¿no? Que, digamos, fue uno de los pioneros, antropólogo, en decir la idea de salvajes o primitivos, ¿no? Para usar la palabra de Turgot, aislados, es una falacia, porque en realidad estos pueblos han estado en contacto permanentemente, ¿no? Hay una suerte de comercio permanente. Wolf, marxista, le da preponderancia a los aspectos materiales y la subsistencia, pero lo que vienen a complementar los Davids, es decir, este tráfico no era solo de objetos, era un tráfico de ideas, había una suerte de cosmopolitismo, de agencia política por detrás que lo sustentaba. Las personas, los humanos, no es que en un momento nadie entiende bien cómo, incluso donde aparece de forma más ridícula es en la obra de Hobbes, ¿no? De pronto pasamos de ser casi tontos, que estamos solo preocupados en que no nos maten otros o matar a otros, a crear la idea de pacto, ¿no? Razonado, y delegar nuestra agencia política en un soberano todopoderoso. Dicen David Wengrau y David Graeber, esto no sé, no solo es insostenible porque no tiene sentido el argumento de Hobbes, sino porque justamente lo que muestra el registro arqueológico desde hace 30.000 años es que coexistían diferentes formas de organización social y que las personas tenemos siempre la capacidad de pensar y de razonar de qué manera queremos vivir y que esto es la política esencialmente y que nos ha acompañado desde el inicio como humanos, que esto tiene que ver con el ser humano. No aparece de un momento para el otro una razón y que además detentan algunos, ¿no? Que son los que mandan y el resto solo obedece, sino que incluso la propia crítica interna de la sociedad nos ha hecho lo que somos como humanos, ¿no? La idea de una infancia a la humanidad es insostenible en estos términos, ¿no? No hubo una infancia a la humanidad. La humanidad siempre ha sido completa. Esto también lo trabajó mucho Claude Lévi-Strauss, ¿no? Cuando escribía después de la Segunda Guerra Mundial contra el racismo y planteaba que era un horror que se considera a los pueblos contemporáneos como fósiles del pasado. No solo porque era un error metodológico, porque si es un contemporáneo no puede ser un representante del pasado, sino porque esto legitimaba invasiones, legitimaba genocidios, legitimaba robo de recursos, no legitimaba ir a invadir un país en nombre de te vengo a traer la civilización, te vengo a traer una bandera, ustedes no tenían bandera, bueno, aquí la tienen, y además también van a tener un Estado. Ah, que son un montón de sociedades diferentes, bueno, ahora se van a unificar en algo llamado Estado, ¿no? Etcétera. Entonces, creo que acá los Davids son coherentes con toda una tradición de crítica antropológica positiva, buena, pero le dan una vuelta más que tiene que ver con el genio conceptual de los humanos. Las posibilidades humanas tienen que ver con nuestro genio conceptual de siempre, sin un infantilismo por detrás, ¿no? Sin una especie de necesidad de tutelaje de ciertas personas sobre otras.
0: Y sobre eso, quizás es el momento también de conectar, ¿no? Todas estas ideas que estamos hablando de los siglos XVII y XVIII, pues con la actualidad, ¿no? La persistencia actual de esa idea evolucionista de la sociedad y de la historia. Y bueno, pues hablando claros, que lo que realmente esconde es una mirada colonial y justificación del expolio y el genocidio. Yo pensando en esto, la misión civilizadora de Europa, que en realidad si lo contextualizamos con los siglos XVII, XVIII, XVI, lo que había en aquella época eran unas cuantas monarquías cristianas devenidas en estados militarizados, ¿no? Con ejércitos permanentes, que quizás sí que era una novedad, ¿no? A partir del siglo XVI, con una tecnología de la guerra alimentada y lubricada durante siglos de luchas entre estas monarquías vecinas, y en una época en la que además una clase mercantil también estaba innovando y afianzándose y ayudando a afianzar esa moderna estructura Estado. De aquí no hay nada ni de una cultura sublime, no hay nada de democracia, no hay nada de razón, no hay nada más que eso que estamos contando, que las guerras necesitaban dinero, necesitaban financiarse y la clase mercantil necesitaba expandir y encontrar nuevas rutas comerciales, ¿no? Y de ahí también esa carrera entre las monarquías europeas por conquistar tierras, ¿no? Que en buena parte lo habían intentado en Oriente, pero también se habían chocado un poco, en África apenas se podían adentrar más allá de la costa y por eso América es considerado un descubrimiento, ¿no? Y la conquista es también una carrera. Y esto lo escribía un poco para decir que hoy en día se sigue justificando un poco de igual forma, aunque la realidad sea esta un poco más cruda, se justifica con pues llevar, si en otro tiempo fue la cristianización o la evangelización, ahora sería el llevar la democracia, ¿no? Como un regalo del hombre blanco europeo al mundo, y resulta que pues bueno, no eran muy de libertades ni muy de soberanías populares los europeos de los siglos XVII y XVIII, y en realidad tampoco los del XIX, que aquí entraría un poco en algo que quizás no ahondan mucho los Davids porque no les toca hacerlo, que incluso en el siglo XIX esas cuestiones o ideas democráticas no fueron regalos del progreso, sino posicionamientos que se enfrentaban o que proponían formas alternativas, ¿no? En este caso, pues pongamos ejemplos de movimientos obreros, de levantamientos campesinos, pero en cualquier caso que hoy en día esa imagen es la misma, ¿no? Se sigue yendo de forma obscena respecto a la llegada a Europa-América a veces con ese discurso, insisto, no de obsceno, en el que dice, bueno, sí, admitimos que hubo muertes, admitimos que hubo también robo de tierras, admitimos que hubo un poco de expolio de oro, de plata, también es verdad que hubo esclavitud para explotar los nuevos territorios, pero a la larga, oye, ahora hay democracia, ¿no? Se puede vivir en grandes ciudades, hay aviones, hay fábricas, es decir, obtuvieron el regalo de la civilización, ¿no? El paso de la no historia, de la infancia humana, a la siguiente fase. Esto, y me estoy alargando demasiado, es un poco para describir que eso del siglo XVIII, vamos al siglo XX, vamos al siglo XXI, es algo que se sigue manteniendo con ese relato, ¿no? Y volvemos a esos peligros de ese relato de la idea de progreso, de la campaña de la conquista del desierto o la colonización de europeos judíos en Palestina, ¿no? Que con esa de vamos a hacer florecer el desierto con la construcción del Estado de Israel y demás. Esa imagen de donde no hay nada, ¿no? Donde no hay, en muchas ocasiones es el tema de terra nullus, ¿no? La tierra no cultivada, nosotros vamos a cultivar, también nuevamente volviendo a eso de la agricultura como ejemplo de civilización. Digamos, el discurso que sigue permaneciendo hoy en día, ¿no? Y que se justifica, es decir, que todo este relato de la idea de progreso, yo creo que no es más que, en buena medida, esa justificación de esa mirada colonial y de ese expolio continuado.
1: Es curioso que... Sí, exactamente. Y es curioso pensarlo en términos de cómo se ha fortalecido, inclusive, todo este discurso con el giro autoritario global al que estamos asistiendo. Para poner dos ejemplos locales de mi país, El 12 de octubre había sido dejado de llamar Día de la Raza, como así era denominado, ¿no?, desde el siglo XIX, y pasó a ser llamado Día de la Diversidad Cultural. Pues el actual gobierno decidió regresar al nombre Día de la Raza y además hacer comunicados oficiales agradeciendo a los europeos por traernos la civilización a este desierto, ¿no? Así que más explícito todo lo que acabas de mencionar, imposible. Pero por otro lado, también, digamos, hay una resemblanza muy fuerte entre lo que es el pensamiento tecnocrático y podemos decir desarrollista, ¿no?, que tienen los bancos mundiales o los organismos de crédito internacional, etcétera, y la propaganda bíblica, ¿no? El relato de que vivíamos en un estado de inocencia, después aparece el pecado original, que en realidad serían los problemas, los conflictos, que nos atacamos, esta visión jovesiana, y ahora vivimos en un estado de desgracia y anhelamos una futura redención, pero bueno, tenemos nuestras cosas buenas y nuestras cosas malas, ¿no? Por eso es que los autores dicen en el libro que investigar, y esto creo que es la enseñanza, investigar los orígenes de la desigualdad es necesariamente crear un mito, que en realidad lo que hace este mito es transponer los desarrollos tecnológicos a la forma en la cual se narran los primeros capítulos del Génesis, ¿no? Del Génesis bíblico. Y todo lo que podemos pensar del colonialismo desde el siglo XVI en adelante, y la propaganda del emprendedurismo capitalista hoy por hoy, si tienen similitudes, es porque en su génesis intelectual las tiene. Incluso esto que señalabas vos, ¿no? De les robamos la idea de libertad a los americanos y luego se la vendemos como forma de, miren lo que les traemos para que funcionen. Es exactamente igual que llevarse a las vacas y devolverte cinturones de cuero, ¿no? Como ocurrió, bueno, en la historia de mi país es como la imagen, ¿no?, del colonialismo. Se llevan las materias primas y después te traen la necesidad de tener cinturones de cuero. Pero sobre todo lo que hay por detrás es el convencimiento de que el sufrimiento es virtud, ¿no? La idea de convencer a millones de que el sufrimiento es virtud, que hay que pasar hambre, hay que aguantar eso, hay que perder el trabajo o tener pluriempleo, esta narrativa donde la crueldad se camufla de sentido común es hoy por hoy está más vigente que nunca y más aceptada que nunca. Y en realidad, lo que tenemos aquí es 5 siglos de estar construyéndose esta narrativa. Y lo curioso, dicen David Graeber y David Weingraub, es que si la humanidad todo el tiempo fue ensayando formas sociales, ¿por qué nos quedamos atascados? ¿Por qué seguimos aceptando esta situación? ¿Por qué no podemos salir de esta trampa filosófica y conceptual? Bueno, por supuesto, la respuesta tiene que ver con la violencia cada vez mayor que se ejerce, y también la idea de que hay una convergencia entre sistemas de violencia y sistemas de cuidado, que esto lo podemos conversar en otro episodio porque tiene que ver con una enorme discusión que hay por detrás acerca de los cuidados y el patriarcado. Pero lo que aparece aquí es cómo se volvió sentido común que las cosas no se transforman. Cómo se volvió sentido común de que la única rebelión o revolución, mejor dicho, aceptada es la agrícola, la neolítica, que todas las demás son desviaciones de la humanidad. Lo que hay por detrás acá es una cachetada de realidad. Es decir, ¿por qué aceptamos ideas tontas, ridículas? ¿Por qué las aceptamos como sentido común? ¿No? El real miedo que se les asestaba o que se decía que tenían los nativos americanos a las creencias sobrenaturales, ¿no será un miedo nuestro? La fe en el progreso no la queremos abandonar. Y sin embargo, lo que nos muestra la realidad es que eso de progreso es bastante mentiroso, porque los que progresan son los multimillonarios, el resto estamos cada vez peor. No, hay realmente es un shock, ¿no? Pensar en estas cosas es un shock para pensar también nuestro día a día y la forma en la cual nos relacionamos con nuestras propias instituciones que defendemos, porque nadie diría que la democracia es algo malo, nadie diría que la libertad es algo malo. Lo que pasa es que la libertad termina siendo la libertad de qué es lo que puedo comprar con lo que cobro mi salario y con dinero, además, y no otra cosa, no autonomía, como significaba para los nativos americanos.
0: Nos vamos a quedar con eso y con esa perversión un poco de esa crítica indígena, en parte también invisibilizada. Y bueno, quiero aprovechar para lanzarte, ahora que nos está escuchando muchísima gente, lanzarte el reto de una segunda parte y volver sobre este libro y ver cómo los Davids hacen tambalear esas ideas asentadas de, por ejemplo, estado de naturaleza o que ese relato que dice, a cuanto mayor complejidad social y tamaño, mayor necesidad de burocracia o someterse a jerarquías y desigualdad política, o la agricultura como la pérdida de soberanía política, y a eso cómo se enfrenta los diferentes ejemplos arqueológicos que exponen a lo largo del libro, o cuanto más al pasado, menor movilidad, ¿no?, o menor intercambio cultural, todas esas cosas que van derribando en el libro y que son todas esas grandes mentiras que nos hemos ido contando y que están basadas en ese relato que hemos descrito hoy, ¿no? Sí. Te lanzo el reto, me dices que sí.
1: Hay algo que me estoy cuidando de no mencionarlo porque nos va a llevar a otros lados. Estaríamos 5 horas más conversando, pero que exactamente es lo que decís vos, es el problema de la escala, ¿no? El error evolucionista persistente que tiene que ver con asumir cierta forma de la escala, ¿no? Escala material, además, que nos parezca indiscutible que a estructuras de dominación mayores le correspondan formas más severas también de jerarquías o de uso de la violencia. Acá hay un mensaje claramente político por detrás que por lo menos David Graeber lo planteó ya por el 2004 en el Fragmentos de una antropología anarquista, ¿no? En realidad no tiene que ver con la escala. Hay sociedades jerárquicas que son pequeñas y hay grandes sociedades que pueden ser igualitarias, y en este libro lo que hacen es llevarnos a las pruebas, ¿no? El registro arqueológico, que no es solo ideología, esto es verdad, así fue en la historia de la humanidad. Y para cerrar, creo que el otro gran tema que nos queda es el papel de las mujeres en todo esto, y quisiera por ahí cerrar la contribución mía en este episodio señalando casi una constante, casi un universal que ocurre en casi todas las sociedades, que es el eje de la forma básica de dominación y que aparecen los mitos de origen de la mayoría de las los mitos de origen que se conocen, ¿no? El registro arqueológico casi no permite conocer los mitos de origen, ¿no? Pero ¿qué es? Siempre la misma historia. Las mujeres crean las cosas, pero las crean mal. Vienen los hombres, las expropian de esas cosas y las crean, las recrean bien. Casi todos los mitos de origen, incluso esto llega al hecho de dar a luz, al hecho de que las mujeres dan a luz nuevos miembros de la sociedad, pero esos miembros de la sociedad, para estar completos y bien hechos, deben ser reeducados por los hombres. Esto es un poco también la historia de estos mitos por detrás, ¿no? Del origen de la desigualdad, pero lo podemos conversar en otro momento.
0: Bueno, emplazamos también a quienes hayan aguantado hasta aquí a que estén presentes en esa segunda parte, que promete ser muy interesante. Julieta, muchísimas gracias por acercarnos el amanecer de todo.
1: Un placer y gracias por el desafío de intentar resumir en poco tiempo tantas ideas, ¿no? Han quedado muchísimas cosas por fuera y conversando. Ay, lo que dije, faltó decir esto o lo otro, pero bueno, esta es la riqueza del libro y creo que lo mejor que puede hacer la audiencia es leerlo.
0: Leerlo, sí, desde luego, desde luego. Sí, reconocía a Turgot en el siglo XVIII francés. A todos nos encanta la idea de libertad e igualdad. En principio. Pero debemos tener en cuenta un contexto más amplio. En realidad, aventuró Turgot, la libertad e igualdad de los salvajes no es un signo de su superioridad, es un signo de inferioridad, puesto que solo es posible en una sociedad en la que todos los hogares son en gran parte autosuficientes y en la que, por lo tanto, todo el mundo es igualmente pobre. A medida que las sociedades evolucionan, razonaba Turgot, la tecnología avanza. Diferencias naturales en talentos y habilidades entre individuos, que siempre han existido, se acentúan y acaban formando la base de una división del trabajo cada vez más compleja. Progresamos de sociedades sencillas, como las de los Wyandot, a nuestra propia y compleja civilización comercial, en la que la pobreza y desposesión de algunos, por lamentable que pueda ser, es, sin embargo, condición necesaria para la prosperidad de la sociedad en su conjunto. No hay modo de evitar tal desigualdad, concluía Turgot. Turgot desarrolló estas ideas en una serie de conferencias acerca de la historia del mundo. Llevaba ya algunos años discutiendo a favor de la primacía del progreso tecnológico como motor de la mejora social general. En sus conferencias desarrolló la argumentación hasta convertirla en una teoría explícita de etapas del desarrollo económico. La evolución social, razonó, comienza siempre con cazadores. Pasa una fase de pastoralismo, da a la agricultura y solo entonces pasa a la fase actual final de civilización comercial urbana. Hay que comprender a quienes permanecen como cazadores, pastores o simples granjeros como vestigios de nuestras propias fases previas de desarrollo social. Fue de este modo que las teorías de la evolución social, hoy en día tan familiares que nunca nos paramos a pensar en sus orígenes, se formularon por primera vez en Europa, como respuesta directa al poder de la crítica indígena. Es decir, tales nociones tienen su origen en una contraofensiva conservadora contra las críticas a la civilización europea que comenzaron a ganar terreno en las primeras décadas del siglo XVIII. En El amanecer de todo, David Graeber y David Wenbrough ponen sobre la mesa esos orígenes y ese contexto, así como la negación europea a la contribución indígena a los debates de la Ilustración. Y de eso hemos hablado hoy. Más adelante dedicaremos una segunda parte a reflexionar sobre la parte de este libro que los autores dedican a ir derribando todos los mitos asociados a esa particular visión evolucionista del desarrollo social. Pero esa es otra historia. aquí, a Linterna de Diógenes. Salud y libertad.

0: Oye, ¿te imaginas? Si la gente no creyera, ¿la clase de cosas que haría?
1: Haría las mismas que ahora, ahí fuera en el campo.
0: Eso son chorradas. Sería una puta bacanal de asesinatos y libertinaje, y lo sabes.
1: Si lo único que hace que alguien sea decente es la esperanza de la recompensa divina, hermano, esa persona es una buena mierda. Y me gustaría exponérselo a esta gente lo antes posible.
0: Ya veo que tu juicio es infalible, cacholistillo.

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1: Hola, buenas.
2: Buenas noches.
1: Mire, Vera, es que acabo de tener un accidente con el coche y bueno, venía a que me miraran el brazo, que lo tengo. Bueno, ya lo vi usted, me asoma el hueso por la herida.
2: Bueno, tranquilo, a ver.
1: Y me duele bastante, la verdad.
2: Bah, ¿cómo fractura? No crea usted que es gran cosa. Las he visto peores. Y para cuando quería usted cama, ¿por qué estamos hasta arriba?
1: Oiga, en serio que me duele mucho, yo creo que es grave.
2: Ya empezamos. ¿Qué pasa? ¿Qué es usted médico? Grave, grave. ¿Usted qué sabe? Hay que ser un poco más positivo, hombre, ¿ya?
1: Bueno, no se ponga así, perdóneme. Es que estoy algo mareado, será por el golpe en la cabeza.
2: ¿Y no será que hemos fumado demasiados porritos?
1: ¿Qué? Pero oiga, ¿cómo?
2: Bueno, ya, a ver. ¿Qué experiencia tiene?
1: ¿Experiencia? ¿Pero eso qué significa?
2: Pues, ¿qué va a significar? Que si tiene experiencia como paciente, necesitamos que nos traiga un currículum completo antes de incluirle en el grupo de candidatos. Si no, ¿cómo sabremos si está usted cualificado?
1: Ah, ya, bueno, pues tuve ingresado 5 días en el 2005 por ahí. Me dio un cólico nefrítico, ¿sabe?
2: Uy, uy, uy. O sea que le da el jarro también, ¿qué? ¿No? ¡Oiga, que yo no bebo! ¿Pero qué dice?
3: Ya, si aquí nadie
2: ¡ya
3: bebe,
2: basta!
3: ¡Ni fumar!
2: ¡Quiero hablar con el responsable!
3: ¡Nadie! ¡Oiga,
2: de este centro,
3: oiga!
2: ¡Pero inmediatamente! ¡Me oye!
3: ¿Pero qué hace?
2: ¡Ay, ay, ay! ¡Que me estoy mareando!
3: ¡Buf!
2: Lo que nos faltaba.
3: ¡Levántese!
4: A ver, mantenimiento. Enviad a alguien del personal de limpieza y algún celador, que hay que retirar un bulto del área de recepción.
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0: tira de la Rico, está la plazoleta llena de gente, pero llena, y aquí no se ve ninguna pelea.
1: Las cosas públicas entran a la Rico y cortan los incidentes y manténganse allí para que no manden incidentes.
0: En principio la situación está controlada, ¿eh?
1: Entran al callejón con todo lo que tenemos, entran a la Rico y se toma toda la posición.
2: Aquí hay una persona herida. Es un ciudadano, sí. Creo que es un pelotazo.
1: Vale, se habrá desmayado.

Winston, ¿qué había en la habitación 101? Yo te contesté que ya lo sabías. Todo el mundo lo sabe. Lo que hay en la habitación 101 es lo peor que hay en el mundo.

más bajo de entre lo más bajo. La escoria de la puta tierra. La basura más servil, más miserable y más patética jamás salida del culo de la civilización.